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1: Bueno, son las 7 de la noche con 10 minutos en la cabina de la radio. Nos acompaña el diputado local, Benjamín Viveros Montalvo. El día de hoy, bueno, pues vamos a tener una charla con él. Y sin más preámbulos, le damos la bienvenida, diputado. Muy buenas tardes, bienvenido a la cabina de Radio Evolución.
2: Muchas gracias, Jorge. Muy buenas tardes. Agradecerte también a este espacio aquí, esta tarde, noche, aquí en Huautla de Jiménez. Pues estamos aquí presentes y pues saludar a todos los que nos escuchan.
1: Platíquenos, diputado, ¿qué se debe la visita en la región mazateca?
2: Bueno, venimos una vez más, como ya lo hemos estado haciendo desde ya hace varios meses y años. Estamos recorriendo, platicando con la gente. Y bueno, hoy venimos a platicar de lo que vino a hacer la doctora Claudia Sheinbaum este fin de semana. Estuvo con nosotros aquí en Oaxaca, la presidenta de la República, dando anuncios muy importantes. Porque bueno, el gobierno de la Cuarta Transformación pues ya había venido haciendo grandes cosas aquí en Oaxaca. Recordemos que el presidente Andrés Manuel en su momento pues vino a poner y a dar el banderazo de la construcción del proyecto interoceánico, que fue algo pues muy impactante en el desarrollo del Istmo de Tehuantepec, de Oaxaca y de México, porque es un proyecto que abarca el país y que pues es algo muy importante en el desarrollo económico del sur sureste de nuestro país y de nuestro estado. Pero bueno, también uno de sus proyectos más importantes y creo que el sello del gobierno del sexenio del licenciado Andrés Manuel pues fue la construcción de los caminos a las cabeceras municipales, que fue histórico, trascendente. Nosotros hace unos días hacíamos solamente la suma del recurso público que se invirtió en la construcción de los caminos y fue pues más de 1,000 millones de pesos aquí en nuestra región de toda la región cuicateca, mazateca, en la construcción de los caminos artesanales, muy importante porque fue una de las regiones donde más caminos se hicieron, más de 30 caminos de construcción de los 6 años del gobierno del licenciado Andrés Manuel. Y pues bueno, eso pensamos que ya era algo histórico, impactante, de los gobiernos de la transformación que estaban realizando en Oaxaca. Pero bueno, lo que vino a hacer la presidenta este fin de semana fue algo también que viene a dar el sello del gobierno de la presidenta Claudia. Aquí descansa y va a descansar uno de las obras del sexenio de la presidenta más importantes, con más trascendencia y con más inversión del país y de los 6 años que seguramente ella va a hacer, con grandes proyectos en todo el país, con logros y con inversión de su gobierno. Entonces es algo muy importante que les queremos compartir esta tarde noche aquí desde esta cabina, lo que la presidenta vino a darnos estos 3 días que estuvo de gira aquí en nuestro estado. Estuvo el día viernes, sábado y domingo acompañando al gobernador, haciendo equipo, trabajando de la mano, porque para Oaxaca pues es prioridad la transformación y es prioridad de la presidenta Claudia, así como lo hizo el licenciado Andrés Manuel López Obrador. Después de su visita, pues bueno, vemos esto que vino a hacer ella primero con el plan general Lázaro Cárdenas del Río, allá en la Mixteca de Oaxaca, Guerrero y Puebla, que es una inversión que ella platicaba, más de 5,000 millones de pesos en la restauración de los caminos, de los espacios educativos, de los espacios de salud y también de la conectividad de la red de agua potable, las presas, represas que se están mejorando en esta parte de la Mixteca de Oaxaca, ¿no? Esta inversión pues es muy importante porque también trae consigo pues el desarrollo de nuestro estado, inversionistas que vienen y hoy se acercan a Oaxaca, viendo que hay un estado en condiciones de crecimiento económico muy alto. Y bueno, la otra parte que nos vino a platicar y a dar y a poner la primera piedra la presidenta fue la construcción ya del hospital del IMSS aquí en Ciudad Salud, que se está haciendo. También eso mencionar que ya hay un espacio que se ha estado construyendo que lleva el 60% del hospital del ISSSTE. Hoy se va a iniciar el hospital del IMSS. Más adelante el gobernador ya mencionó que en este mismo espacio se va a construir el hospital del IMSS Bienestar, que prácticamente es el hospital civil que se va a trasladar aquí en esta zona, en esta ciudad de la salud, el hospital Aurelio Valdivieso, que pasa a ser parte de esta Ciudad Salud. Es una inversión de más de 10 mil millones de pesos, que es muchísimo dinero que se va a invertir en este hospital. La presidenta, los directores del IMSS, del ISSSTE, decían que es uno de los proyectos más grandes de Latinoamérica y de México, ¿no? Va a ser un hospital pues con más de 50 especialidades que van a atender ahí a la gente que vive en Oaxaca, que vive en el estado de Chiapas, Guerrero, Puebla, Veracruz y los estados del sur de México van a venir a atenderse en este hospital. Es un hospital regional el que va a ser. Son 57 hectáreas que el gobierno del estado destinó para la construcción de Ciudad Salud, de estos tres espacios hospitalarios que también va a ser los que va a contener pues una tecnología en salud más importante del mundo, ¿no? Y recordemos que la tecnología en el tema de salud también se ha desarrollado bastante y hoy lo vamos a tener en Oaxaca. Por eso, esto pues tenemos que resaltarlo, platicarlo, compartirlo. No puede quedar pues desapercibido esta inversión que hace el gobierno federal, porque con eso, pues les decía, o de un estado donde tiene condiciones, donde tiene servicios de esta magnitud, pues bueno, es un estado donde inversionistas, donde el sector privado pues se acerca, y seguramente en los próximos años vamos a ver cómo un Oaxaca va a ser no el último lugar en salud, no el último lugar en educación, no el último lugar en infraestructura, no el último lugar en comunicación, sino vamos a tener un estado pues en los primeros lugares en desarrollo y bienestar, que es lo que buscamos aquí en Oaxaca.
1: Oiga, diputado, esta visita que tuvo la presidenta reunió también a cientos de oaxaqueños que, digo, de una otra manera quieren saludar a la presidenta de México. ¿Cómo se siente, cómo se vive esta algarabía por la presidenta de México, diputado? ¿Se nos puede comentar más a detalle, por favor?
2: Sí, quiero decirte que estuvo ella 3 días, estuvo el primer día acá en Xochiquiltongo, en el Valle Teco, donde anunció también un programa importante para el campo, el maíz. Arrancó ahí el programa del maíz Es Mi Raíz, y ese programa pues va principalmente enfocado a los productores, productoras, a la conservación de nuestro maíz nativo, nuestras semillas, que recordemos que en los gobiernos pasados pues había introducido a México el maíz transgénico, que venía a manipular nuestras y a desaparecer nuestras semillas nativas de maíz. Y el gobierno del presidente Andrés Manuel recalcó mucho que se tenía que no permitirle el ingreso del maíz transgénico, de bloquear los transgénicos a nuestro país y empezar a rescatar hoy nuestros maíces nativos. Y por eso es lo que está haciendo la presidenta con este programa de el maíz Es Mi Raíz, y también la parte de la otra visita que hizo en la Mixteca de Oaxaca fue allá en Santo Domingo Tonalá, donde tenía la casa el general Lázaro Cárdenas del Río, y por eso ella desde ahí pues hace esta comenta sobre la inversión que ya se está haciendo desde su llegada a su gobierno desde el 2024 hasta la fecha, de todo el avance de este proyecto general Lázaro Cárdenas del Río, la conectividad que se está recuperando, todos los proyectos que se han desarrollado en torno del plan de justicia que hace a nuestro estado y al país. Y también habla, después estuvo en Huajuapan de León dando algunas viviendas para los trabajadores del Fobiste, también de los trabajadores del Infonavit, en conjunto con en coordinación con el CONAVI, se estuvieron entregando viviendas a los trabajadores, que es algo muy importante porque hoy en día la presidenta Claudia habla de la justicia a los trabajadores, ¿no? De que hoy las viviendas son más accesibles, no como en el pasado, que hay trabajadores que nunca habían terminado de pagar su vivienda porque eran los cobros excesivos, y algo ella platicaba que algunas personas que ya se les condonó, otras que ya se les cerró su lo que debían, pues algunos debían millones, había casas que valían 800,000 y ya debían 2,000,000 de pesos, 1,500,000, pues era imposible de pagar en algún momento de su vida, ¿no? Hoy la presidenta da la oportunidad de que puedan obtener una casa los jóvenes, ¿no? Los jóvenes que tienen 19, 20 años, 25 años, los que tienen 30, 40, 50 años, para poder ya tener una vivienda digna, ¿no? Y esto es lo que trata también el plan de justicia que está haciendo hacia los trabajadores. Y todavía le pone otro ingrediente, que pueden ser los no derechohabientes de algún o que tengan algún programa o algún trabajo ya dentro del Infonavit, dentro del Fobiste o dentro de algún de una dependencia directamente, que tengan ya un historial para poder acreditar y poder tener una vivienda, ¿no? Hoy también se puede hacer desde la informalidad, desde no un trabajo meramente que sea de base. Hoy se puede adquirir una vivienda gracias a la presidenta Claudia, que está dando accesibilidad a que todos podamos tener acceso a una vivienda digna. Por eso, pues este anuncio también fue importante, ya arrancó, ya se están entregando, se están construyendo casas en todo el país, y en Oaxaca ella dijo que van a ser más de 25,000 viviendas las que se van a otorgar solamente este año a las y los trabajadores, y también a algunos otros que quieran ser parte de este programa que hoy ha implementado el gobierno de la transformación, ¿no? Y más tarde, pues fue también a supervisar la recuperación de una planta de tratamiento de aguas residuales allá en Huajuapan de León, donde la inversión, pues igual es muy importante para seguir implementando estas plantas que hoy en día, pues son muy necesarias para no contaminar nuestros ríos, nuestros mantos acuíferos, y que lo necesitamos en muchos municipios. Y aquí uno de ellos, pues es Huautla, que necesitamos urgentemente una planta de tratamiento para no seguir contaminando el río que tenemos aquí, porque imagínense, el municipio ha ido creciendo de forma muy importante, y creo que también necesitamos de una planta de tratamiento que pues pueda ayudarnos a no contaminar uno de los principales pues fuentes, que es el agua, el líquido vital. Y pues bueno, eso es también algo que lo tenemos que seguir platicando y haciendo desde la gestión que nosotros tenemos como diputados, y del trabajo que vamos a seguir desarrollando más adelante, ¿no? Y bueno, el día domingo, que ya estuvo en Valles Centrales, pues estuvo ella pues anunciando y poniendo la primera piedra del hospital del IMSS, ¿no? Que estuvo también el director Zoe Robledo, que comentó la importancia. Ellos decían que en Oaxaca, pues no solamente el licenciado Andrés Manuel era quien había invertido tanto, sino que hoy también la presidenta Claudia está haciendo lo suyo y dando y poniendo su propio sello del cariño, del amor que le tiene a Oaxaca, y por eso pues esta importante pues construcción de este centro hospitalario que vamos a tener al alcance de todas y todos. Por eso pues nos quedamos muy contentos, la verdad que no pensábamos que todo esto se iba a venir a anunciar, pero bueno, esto es parte de lo que hoy estamos viviendo, y entre otras muchas cosas que la presidenta está haciendo. Ella nos hablaba también ahí ya más en corto del proyecto que se está haciendo de la recuperación de los caminos, que tenemos aquí uno de ellos, de lo que hizo el gobernador de Teotitlán a Vigastepec, y de Vigastepec que ella ya lo retomó hacia Huautla, que es la conservación del camino, que estaba pues en muy mala, está en muy malas condiciones, que sí se tiene que mejorar, y la otra parte que va desde Teotitlán hacia Cuicatlán, que también necesita mucho el que se vuelva a, y que se recupere esta importante vía de comunicación. Por eso pues estamos viendo cómo hoy se está avanzando con nuestro gobierno, estamos viendo pues una inversión muy importante, no podemos hablar de otra cosa porque pues bueno, con ese recurso estamos poniendo a Oaxaca como uno de los estados donde más inversión económica tenemos del gobierno federal y del gobierno estatal. Y quiero recalcar que todo esto ha sido en coordinación, el gobierno del estado del ingeniero Salomón fue quien otorgó los terrenos que donde hoy se están construyendo los tres hospitales, fue quien logró que se pudiera bajar este recurso de los hospitales, fue quien hizo también la gestión del plan Lázaro Cárdenas del Río, fue quien también logró este recurso que hoy llega a nuestros caminos aquí de la rehabilitación de las carreteras. Entonces, pues todo se está haciendo gracias a que un gobierno que atiende, que escucha y que trabaja por nuestros pueblos.
1: Oiga, diputado, hablando ahorita de salud, por ahí creo que en redes sociales vimos que entregaron algunos apoyos al Hospital Rural de aquí de Huautla de Jiménez, ¿verdad? No sé si nos pueda comentar más a detalle, creo que estuvo ahí con su compañera diputada Elisa también, ¿verdad?
2: Sí, estuvimos hace unos días entregando algunas cosas para el Hospital de Huautla. Nosotros sabemos de las carencias que tienen nuestros hospitales, el sistema de salud. Justamente de eso habló la presidenta Claudia, ¿no? Tenemos un hospital de Chilchotla, un elefante blanco que construyó el gobierno de Ulises Ruiz, que ahí está abandonado, el de Tenango, el de Jalapa de Díaz, que hasta que el presidente Andrés Manuel vendió el avión presidencial fue donde se implementó este recurso para pues construir un hospital ahí en Jalapa de Díaz, pero el gobierno de Ulises fue quien pues dejó ahí invertido y quebrado el sistema de salud, lo dejaron quebrado los gobiernos pasados al hacer estos elefantes blancos, al llevarse el recurso del pueblo y pues dejar quebrado nuestro sistema de salud. Por eso pues hoy estamos viendo pues la justicia que hace el gobierno federal hacia Oaxaca, ¿no? Y venimos a Huautla a entregar algunas cosas, venimos a entregar algunas camas que fue lo que nos pidieron allá cuando estuvimos visitándolos, nos comentó el director que les surgía algunas cosas y nosotros pues pusimos nuestro granito de arena, ¿no? Es eso que fuimos a entregar, pues a hacer también nuestra aportación, pues fue algo muy importante porque pues obtener esas camas, pues aparte tienen un costo muy elevado, ¿no? Cada una de ellas está arriba de 300,000 pesos, ¿no? Entonces sí fue pues un tema muy importante de lo que se fue a entregar allá al hospital y pues vamos a seguir apoyando y aportando lo que nos corresponde. Nosotros pues ya no tenemos como antes tenían los diputados una bolsa económica y podían destinar recursos, pero pues lo poquito que podamos hacer lo vamos a hacer porque pues es para beneficio de nuestros paisanos, de los que viven aquí y de los que más necesitan la atención médica, ¿no? Pero bueno, hoy que vemos la inversión de la presidenta, pues estamos ya más tranquilos porque sabemos que en poco tiempo vamos a tener pues condiciones de poder atender como se lo merecen nuestros paisanos, ¿no? Ya no irse a México, ya no irse a Puebla, ya no irse a otros lugares donde se tienen solamente estas especialidades para poder atender pues algunas enfermedades que luego se padecen en los pueblos. Hoy lo vamos a tener en Oaxaca y es algo pues que no había sucedido nunca en nuestro estado, ¿no? Entonces por eso pues aplaudimos esto y también pues vamos a ver ahora cómo tratar de recuperar los hospitales como el de Chilchotla, cómo ampliar este hospital que tenemos aquí en Huautla, cómo tener atención en nuestros centros y casas de salud que hay en los pueblos. También hay un programa de la presidenta en rescatar las casas de salud, implementar medicamentos, mejorarlos, equiparlos, tener médicos, enfermeras para que puedan atender a nuestros paisanos. Entonces, pues bueno, hoy estamos viendo el avance poco a poco. Recordar que el presidente Andrés Manuel vino en el 2019 aquí al Hospital de Huautla cuando anunciaba ya una inversión muy fuerte y mejorar las condiciones de la salud en nuestro estado, pero bueno, lamentablemente llegó la pandemia pandemia meses después, y con eso pues nos trajo un estancamiento en nuestro sistema de salud, porque se tuvieron que comprar las vacunas en ese entonces del 2019-20 hasta 21, que logramos salir de esta pandemia del COVID. Y bueno, ya después pues nuestro sistema de salud venía quebrado de los gobiernos pasados, porque era pues donde hacían espacio del sector de salud, pues hacían su agosto, se llevaban el recurso. Vimos ahí el gobierno de Ulises, que construyó y dejó abandonar los hospitales, no solamente en Chilchotla, en Tenango, en Jalapa, no, así se hizo en Sola de Vega, en San Agustín Losicha, en la Mixteca, en la Costa, en el Istmo, así se hicieron varios hospitales y se quedaron como elefantes blancos, ¿no? Y pues también el gobierno de Gavino, recordemos que su secretario de salud estuvo en la cárcel por igual llevarse y robarse el recurso que fue destinado al sector salud, que estuvo también, se compró un avión su secretario de salud, y pues bueno, ahí quedó el recurso donde y se necesitaba hacia nuestros pueblos, ¿no? Entonces hoy pues está haciendo justicia y poco a poco vamos a recobrarlo. Hoy la salud se federalizó, ya el gobierno del estado no tiene recursos en el sistema de salud estatal, todo está federalizado para no tener ese tipo de temas de la corrupción que se vivía dentro de este sector, que es muy noble y que aparte es un eje fundamental en el desarrollo de nuestros pueblos.
1: Oiga, diputado, por otro lado, me gustaría preguntarle, digo, hay mucha exigencia de la gente que pide la atención del Hospital Rural de Huautla de Jiménez, ¿no? Algunos piden acercarse más de manera directa con ustedes. Entendemos que han tenido giras de trabajo aquí en la región muy fuerte ustedes, pero ¿qué se hace con esa exigencia de la gente que pide, oye, necesito la atención, voy al hospital y me dicen que no se puede, que me tienen que trasladar? Yo creo que seguimos siendo todavía una región, marginada, vamos a llamarlo así, pero la exigencia es la salud, ¿no? ¿Cómo se combate esto ustedes que son los representantes?

0: beneficiarnos, principalmente en el tema de salud. Creo que el tema de la conectividad ya se está haciendo, que es algo muy importante, pero la salud es una deuda que se nos todavía tiene a la región mazateca, ¿no? Es una deuda grande. El hospital de Huautla se construyó hace más de 30 años y lleva en la misma operación, con las mismas situaciones, ese hospital operando hasta la actualidad. 30 años después, la población ha crecido 4 o 5 veces más de lo que éramos hace 30 años. Por eso, pues nosotros seguimos también exigiendo que se nos tome en cuenta y que se vea el caso del hospital de Huautla de Jiménez. Vamos a estar platicando con el presidente municipal, vamos a estar platicando con otras autoridades, porque no es un tema de Huautla, es un tema de Tenango, Chilchotla, Huautepec, La Asunción, Coatzospan, de todos los municipios, desde Mazatlán, porque eso nos decían los amigos de Mazatlán, que ellos vienen aquí a atenderse al hospital de Huautla, y que pues el traslado, el que te digan que ya no hay camas, que no hay atención en el hospital y que se tienen que ir a otro lugar, pues es un martirio. Cuando una persona está en una situación de salud crítica y no la tienen, pues es algo muy, muy difícil, y la gente pues sí lo resiente mucho de lo que está pasando aquí en nuestra región. Vamos a pedir, a solicitar que se nos atienda. Yo he estado platicando igual, pues no solamente con los presidentes, sino también con el director del hospital. Nos habla de este tema, de la carencia que se tiene y también de cómo podría ser la solución de para poder generar condiciones de mayor atención y pues de que se pueda coberturar con más fuerza este tema del rezago de salud que tenemos aquí en la Sierra Mazateca. Entonces, pues también vamos a estar trabajando en eso. Eso es nuestra tarea. No tenemos, creo que, otra. Yo diría que el punto más importante de aquí es la salud que necesitan nuestros paisanos.
1: Oiga, diputado, por otro lado, ¿nos puede comentar qué avance lleva ya la carretera? Esta carretera que conecta Huautla a Teotitlán, entendemos que, bueno, también es parte de Teotitlán, Oaxaca. Es una carretera que, bueno, en una cierta parte ya se le está dando la atención. Digo, para los que nos hemos dado esta oportunidad de conocerla y de viajar, también ya está trabajando en San Jerónimo, ¿verdad?
0: Sí, miren, el tema de la carretera, la primera parte, recordar que son dos tramos, uno estatal y el otro federal. El tramo estatal, el gobernador ya lo concluyó, que es de Teotitlán a Vigastepec. Ese es el tramo estatal. El tramo federal es de Vigastepec, Huautla, hasta Jalapa de Díaz, que es la parte que se está trabajando, ¿no? En varios frentes, porque hay varios frentes que se están trabajando, uno en el puerto de la Soledad, otro aquí en San Jerónimo, otro se está haciendo, otros frentes que se están trabajando en la construcción de los muros de contención, en el alcantarillado. La carretera no solamente estaba destruida en la parte del asfalto, también en los muros, que teníamos pues grandes problemas en la recuperación de muros para la contención del asfalto y también del alcantarillado, de las cunetas, que también era una parte fundamental para poder mantenerlas en buenas condiciones. O sea, el rescate era, la verdad que sí, es un tema muy complicado. Nos hablaba el delegado de SCT, que nos platicaba del proyecto, que decía que era una inversión de más de 170 millones de pesos en esta parte de la carretera, porque, por ejemplo, el gobernador le invirtió 45 millones de Teotitlán a Vigastepec, y la inversión de Vigastepec a Huautla era una inversión de más de 170, es una inversión de más de 170 millones de pesos para recuperar esta carretera, ¿no? Y luego va a ser otra parte ahora de Huautla hacia Jalapa, que también se va a estar y ya se está recuperando, ¿no? Entonces, pues bueno, ahora nos faltaría que también inicie la parte de abajo de la cañada de Teotitlán hacia Cuicatlán, que es la parte donde está más complicado, donde tiene mayores afectaciones, y eso es lo que vamos a ver en los próximos meses. Pero bueno, es el trabajo también que nos toca, que nos corresponde. Nosotros lo hemos estado haciendo, hemos estado exigiendo al gobierno federal, al gobierno estatal, que nos puedan ayudar para que pues tengamos ya una carretera digna para todas y todos.
1: Oiga, diputado, cambiando de tema, ¿cómo se encuentra en ese momento el distrito? ¿Hay trabajo? ¿Hay actividades?

0: háblenos un poquito más de, bueno, localmente, vamos allá.
1: Sí,
0: vamos a hablar.
1: Bueno, en el tema local sí estamos avanzando, el partido sigue también trabajando, Morena se está organizando porque tenemos ya próximamente un proceso electoral en el 2027, el próximo año es en junio del 2027, tenemos un proceso electoral, vamos a empezar con un proceso interno ya el próximo mes, ya en septiembre, un proceso interno para definir las coordinaciones federales, coordinador federal, coordinador local y las coordinaciones municipales. Eso es lo que vamos a estar trabajando y pues bueno, es algo que tiene en consecuencia pues un movimiento dentro del partido. Vamos a estar participando, pero llamamos también a la participación del pueblo, ¿no? Este movimiento pues es del pueblo, realmente no nos pertenece a los que estamos arriba, ni es Benjamín, ni es el gobernador, ni es la presidenta, no. Este movimiento es del pueblo y como es del pueblo, pues el pueblo tiene que participar para decidir el rumbo y el destino de la cuarta transformación y sobre todo internamente de nuestro partido de Morena. Por eso pues convocamos a la participación, a que se interesen, a que vean que este movimiento pues sigue fuerte, no es un movimiento que llegó para cambiar la vida de nuestros paisanos, la vida de nuestros municipios. Hoy la cuarta transformación pues trae la justicia social hacia donde más se ha necesitado. Por eso, pues vemos todo este cambio que ha habido, ¿no? Y no nos pueden comparar, ¿no? Yo luego veo que luego algunos paisanos dicen, es que son lo mismo, es que son peores. No.
0: Eso, ¿y es lo mismo, diputado?
1: No, claro que no. Yo digo y siempre aclaro, hay una narrativa de la derecha internacional y de la derecha en México que lo que representa el PRI y el PAN, ¿no? ¿Qué dice la derecha? ¿No? Es que son lo mismo, hay un narcoestado, hay un gobierno en corrupción y no es cierto. Miren, ¿dónde está el recurso? ¿Dónde está el recurso público? Solo hablemos de un punto. Está en los más de 15 millones de adultos mayores que hoy les llega su pensión cada dos meses. ¿Cuánto es cada año? Decía la presidenta que es más de medio billón de pesos que se destina al programa de adultos mayores cada año. Ahí está el recurso. El recurso está en el programa de jóvenes, en el programa de los niños, en el programa de hoy, el FAISPIAM, que llega como obra de infraestructura a los pueblos. Ahí está el recurso. Antes, preguntemos qué estaba pasando antes. Por eso no nos pueden comparar de que son lo mismo, no. No, para nada. No hay ningún momento o en ninguna parte que nos podamos comparar o pues ser iguales que los del pasado. Los del pasado teníamos expresidentes que cobraban más de 5 millones al mes cuando un adulto mayor cobraba 1,170 pesos cada dos meses. O sea, la comparación es abismal, ¿no? Hoy cada adulto mayor recibe más de 6,000 pesos cada mes. Si son dos en la casa, pues reciben más de 12,000 pesos, decían algunos amigos. Ya hasta una fiestecita pueden hacer con ese recurso cada dos meses, que ya es algo pues que lo van a recibir por el resto de la vida, ¿no? Y entonces pues es algo muy importante lo que estamos viviendo con esto que vino a... Yo solamente les decía, el hospital de Chilchotla, ¿no? Es un elefante blanco. Hoy la presidenta viene a anunciar más de 10,000 millones de pesos en los hospitales que se van a construir en Ciudad Salud, ¿no? Hoy los caminos que se están haciendo y que se está los proyectos que están haciendo en la Mixteca, que son de más de 5,000 millones de pesos en inversión, y se está construyendo, se está haciendo, la gente lo está viendo. Ahí está el dinero. No como antes, que se iba en la corrupción, que solamente se lo quedaban los de arriba. Por eso no hay comparación con los gobiernos del pasado y los gobiernos de hoy. Pero bueno, no es un tema de partidos, es un tema ideológico, ¿no? Hoy la derecha, el PRI, el PAN, la derecha internacional está y quiere parar a los gobiernos progresistas de la izquierda. No somos nosotros, no es Benjamín, no es no es Salomón, no es Claudia, no. Es un proceso de polarización a nivel internacional. Vimos cómo en el Perú el gobierno la derecha internacional impuso a una presidenta como en algunos otros países donde gobernaba la izquierda, hoy gobierna y gana la derecha por apoyo de Estados Unidos, que está interviniendo para que la derecha esté avanzando en algunos países donde había gobernado la izquierda, y es lo mismo que quieren hacer con México. Pero bueno, no queda en el tema ideológico, va más también en que el que la ideología, el pensamiento de derecha es que el dinero no se reparta abajo. Están enojados porque hoy el dinero se reparte con los adultos mayores, se da con los jóvenes, se da al campo, se reparte en la recuperación de la infraestructura en los pueblos, y eso es el enojo de la derecha. Por eso quieren parar a toda costa el proceso de transformación que estamos viviendo en Oaxaca y en México. No es un tema de Morena, no es un tema de partidos, es un tema de los de arriba con nosotros, los que vivimos en los pueblos. No es un tema de los diputados de Morena con los diputados del PRI o del PAN. No, es un tema ideológico que trasciende más allá de lo que estamos viviendo en Oaxaca y en México. Por eso nosotros decimos, hay que defender lo que hemos ganado, porque hoy hemos ganado derechos, hemos ganado también programas, hemos ganado la justicia que se nos está haciendo a nuestros pueblos. Eso es lo que tenemos que defender con Morena. No es un tema de que porque siga gobernando Morena o porque sigan los mismos. No, es un tema de seguir luchando para que nuestros derechos conquistados los sigamos obteniendo, como hasta hoy se han hecho con el gobierno de la Cuarta Transformación. Es de cuidar el apoyo a los adultos mayores, es de cuidar el apoyo a los jóvenes, es de cuidar la inversión que se está haciendo a las universidades, a los bachilleratos, a salud, a las escuelas, a los caminos. Eso es lo que tenemos que cuidar. No es que cuidemos que Benjamín ya no esté o que alguien más ya no esté al frente. No, eso es pasajero, los cargos son pasajeros. Nuestro movimiento es el que tiene que quedarse para seguir haciendo justicia a nuestros pueblos, y pueden participar los que gusten. Nuestro movimiento tiene algo que es abierto a la gente, al pueblo, ¿no? Que pueden participar todas y todos. Por eso es lo que venimos a decirles, y no caer en la versión, en esta mensaje que maneja la derecha, de que son lo mismo, de que hay un narcoestado, de que vivimos momentos difíciles, de que hay corrupción. No, hoy no hay corrupción, el dinero está llegando a los pueblos, está llegando a los que lo necesitan. Hoy el dinero se reparte para todas y para todos, ¿no? Eso es lo que les enoja, y el mensaje viene de arriba para que nos confundan y que digamos en los es que son lo mismo. No, no somos lo mismo, no hay un punto de comparación, somos totalmente diferentes y hoy trabajamos para el pueblo. Por eso es lo que tenemos que tener muy claro. No somos nosotros, los que estamos hoy, solamente somos parte. Mañana pueden estar otros, pasado pueden venir otros, y eso no es lo importante. No podemos hoy atacar al gobernador, porque el gobernador se va en unos años y el movimiento se queda. Tenemos que seguir pensando que la justicia tiene que seguir avanzando, la transformación tiene que avanzar, los programas tienen que continuar. No podemos dejar que los que antes se aprovecharon, pues regresen a querer aprovecharse nuevamente del pueblo. ¿Ustedes creen que si llega el PRI de nuevo, les van a dar programas a los adultos mayores, a los jóvenes, a los discapacitados, a las mujeres, a las más? Pues claro que no, porque ya los conocemos, sabemos quiénes son, cómo son, y que se han aprovechado de nuestro pueblo. Por eso es lo que tenemos que luchar. Tenemos que luchar para seguir manteniendo lo que hasta hoy hemos conquistado, ¿no? Los derechos, los programas, los beneficios. Eso es por lo que tenemos que luchar, no por los que están al frente, no, porque nosotros solamente somos parte y somos y estamos en algún momento. Mañana van a estar otros y también tienen que estar otros, porque también el movimiento es eso, es los cambios, es ver gente que tiene que seguir luchando y tiene que seguir pues apostando a que haya otros actores que necesiten y que busquen el cambio para su comunidad, para sus pueblos, para el Estado y para el país.
0: Por último, diputado, platíquenos cómo la gente puede ponerse en contacto con usted, digo, para cuestiones de solicitudes, cuestiones, a lo mejor un asunto personal de apoyos. ¿Cómo pueden ponerse en contacto con usted, diputado?
1: Bueno, pues Jorge, yo les comparto, me pueden seguir en las redes sociales, ahí aparezco como Benjamín Viveros, en Instagram, en Facebook, en Twitter, que hoy es X, ahí nos pueden seguir, pueden ver también el trabajo que estamos realizando, lo que estamos haciendo, y pues les dejo también mi número de teléfono, es el 951-251-8716. 951-251-8716 es mi número de teléfono. Me pueden mandar un mensajito porque en nuestra región luego no hay señal y pues luego perdemos señal, pero pues nos pueden dejar un mensaje en WhatsApp y con mucho gusto les contestamos. Pues yo les agradezco mucho su atención, que nos sigan ayudando, apoyando, creyendo en la esperanza de la Cuarta Transformación, y poco a poco vamos avanzando. En estos primeros 8 años del gobierno de la Cuarta Transformación hemos logrado lo que en 80 años no hizo el PRI, y eso que nuestra región en su mayoría votaba por el PRI, para que luego no nos engañen que dicen, ah, es que Morena está haciendo un relevo. No, si gobernó 80 años el PRI, no hicieron nada. Bueno, sí hicieron para ellos, ¿no? Para ellos sí hicieron, y que nosotros llevamos 8 años donde se construyeron caminos, se están apoyando a lo de las escuelas, el mejoramiento de también, y con lo del FAISPIAN, que es tema de infraestructura, de apoyos para la gente y de todo, muchos beneficios más de programas sociales que hoy tenemos y somos parte.
0: Por cierto, diputado, estuvo en la Guelaguetza, ¿cómo estuvo por allá?
1: Pues muy bien, tuvimos también, como siempre, pues la Guelaguetza es una fiesta de Oaxaca, es la fiesta de las y los oaxaqueños, pero bueno, como muchos, y yo también comparto esa visión de que pues es una parte que tenemos que pues proyectar hacia afuera, para que pues otros se interesen en nuestra gastronomía, en nuestra cultura, en nuestras tradiciones, en nuestra vestimenta, en nuestra ropa. Por eso es importante pues seguir dando a conocer lo que tenemos en Oaxaca, porque pues no lo tiene ninguna parte del mundo, tiene lo que tiene Oaxaca, entonces tenemos que ofrecer eso para que pues igual tengamos ingreso de otros pues sectores y vengan a comprar y a pues también consumir lo que producimos aquí desde Oaxaca.
0: Muy bien, continúa recorriendo, ¿verdad? Los municipios de la Mazateca.
1: Vamos a seguir avanzando, visitando a la gente, haciendo asambleas, pláticas, reuniones, también encuentros con algunos sectores para poder generar pues más acercamiento con la gente, que nos conozcan, que sepan de dónde somos, quiénes somos y qué es lo que estamos haciendo, ¿no? Entonces, pues vamos a seguir por aquí, ¿no? Aquí visitándolos a todas y todos, y pues yo les mando un fuerte abrazo. Hay que seguir trabajando, no hay que pensar en lo negativo, al contrario, si pensamos en lo positivo, pues todo va a seguir mejor. Huautla merece muchas cosas y lo tenemos que construir en conjunto, todas y todos, no una parte. Tenemos que llamar siempre a la unidad, no puede haber división en nuestros pueblos, porque eso es lo que lleva al retraso, al rezago. Tiene que haber unidad para poder fortalecer nuestro desarrollo en Oaxaca, en Huautla y en todos los municipios. Por eso, pues tenemos que estar unidos, pensando que hoy el gobierno es un aliado nuestro y va de la mano con lo que hoy estamos solicitando. Por eso, pues hay que seguir trabajando. Huautla va a tener mejores condiciones también. Hoy se van a iniciar también proyectos del gobierno del estado que habían estado parados. Se van a ya iniciar para poder ya tener pues también apoyos del gobernador, y también seguramente más adelante también vamos a tener apoyos de nuestra presidenta Claudia.
0: Pues no me queda más que agradecerle, y habrá oportunidad para seguir platicando más de las actividades que vaya hasta usted a realizar en la región, y más información que nos pueda comentar acerca a nivel del estado y a nivel nacional, diputado.
1: Así es, vamos a estar viniendo. Gracias, Jorge, por este espacio aquí en esta cabina, y pues vamos a seguir dando información en los próximos días. Vamos a regresar ya en unos días nuevamente para seguir informando a la gente de las actividades y de lo que estamos haciendo, y pues también hay que seguir organizando a Morena, porque tenemos que, pues ya viene el proceso electoral, nos tenemos que preparar, y pues vamos a caminar juntos unidos, sin andar ahí pues en confrontaciones, divisiones. El proyecto es muy grande, no es de una persona, no es de un grupo, es del pueblo. Por eso tenemos que priorizar eso, el pueblo, y el pueblo pues quiere lo mismo: justicia, desarrollo y prosperidad. Entonces, en eso nos tenemos que basar y hay que seguir platicando.
0: Muy bien. Muchas gracias, diputado. Muchas excelente gracias. Noche. Buenas Continuamos noches. En la programación de la radio. Son las 7 de la noche con 52 minutos.

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0: ¡Zúmbale, Canelo!
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1: Reciban los más cordiales y afectuosos saludos de quien tiene el grato placer en enviarte este bello programa. Un programa que he creado con la sana y única intención de contribuir a tu bienestar y a tu felicidad, cuyos atributos son propiciables a cuanto tú amas o estimas. Querido amigo, si tu existencia está asistida en los sagrados poderes del Altísimo, permíteme ayudarte, permíteme guiarte para que usted pueda lograr materializar sus más grandes deseos, sus más grandes metas. A través de este programa, yo te voy a enseñar minuto a minuto, día a día, cómo puede usted salir victorioso de cualquier situación. Te voy a enseñar a conocer si los problemas que te agobian son problemas de suerte, de amor, si son problemas de tu vida cotidiana o si usted ha sido víctima de la maldad, de la envidia y la traición. Si usted tiene problemas en su hogar, si usted no tiene suerte en el amor, realiza un viaje y no tiene éxito, el dinero no te luce, en el amor tienes problema con tus hijos, todos estos problemas tienen solución y esta tu amiga, tu hermana, te estaré entregando la solución de todos tus problemas. Venga usted a visitarme para que le diga adiós a todos sus problemas. Hay miles, miles y multitud de personas que caminan cabizbajo por el camino de la vida, queridos hermanos, repitiendo una y mil veces, yo sí tengo mala suerte. Por eso estoy aquí contigo en esta hermosa y culta ciudad para ponerte en tus manos la solución a ese problema que te agobia, a esa salación que no te deja fluir tu dinero, a ese desamor que no permite que reine la paz, la armonía en tu hogar y con tu pareja. A ti, madre que sufre el infortunio de tus hijos, tú que día a día pide a Dios consuelo y sabiduría para poder guiar a tus hijos, para poder apoyarlos, para poder arrancarlo de las garras de los vicios. Estoy aquí contigo, madre que sufre sin consuelo, para darte la clave, el secreto poderoso para que usted pueda liberar a sus hijos. Sí, Señor, si tú estás sufriendo, querida amiga, porque ve a tus hijos sumergidos en las garras de los vicios, tu esposo, tu hermano, tu padre, pues yo tengo secretos maravillosos, poderosos, lo cual libera a un ser humano del dominio. Simplemente tiene usted que visitarme, traer consigo una imagen, una foto de la persona, hijo, pariente, amigo que usted quiera ayudar, que usted se conmueva su corazón y lo más profundo de tu alma, porque debemos unir fuerza, padres, maestros, tutores, familia, para poder arrancar a nuestros jóvenes, a nuestros seres queridos de este ruin y cruel vicio que los lleva a convertirse en un parásito para sí mismo y para su patria que lo vio nacer. No desfallezca, no sufra, venga a visitarme para que pueda encontrar la felicidad que tanto merece.
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3: Se preguntarán ustedes, queridos amigos, ¿de dónde vino este nombre Curandero de Dios? Se trata de una familia entera que estaban enferma, que no encontraban qué hacer. Habían visitado cuanto médicos hay y cuanto curandero y no habían encontrado la solución. Pero tuvieron la oportunidad, la suerte de visitarme y de ahí viene este nombre, Curandero de Dios, porque todos fueron curados gracias al divino creador del universo, quien todo lo puede y todo lo sabe. Extendió su mano amiga, su mano santa, y esa persona fueron curadas. Habían tres personas que eran enfermedad natural, pero había una persona que fue un propio familiar de él y me dijo que por favor se lo enseñara en un plato blanco que tenemos, que le dicen el plato mágico, donde vieron la cara de esa persona, pero juraron que nunca iban a tomar venganza, porque ese familiar quería llevarlo a la tumba fría. Y gracias a nosotros, hoy están viendo la luz divina de Dios.
4: En este instante, gentiles amigos, nos despedimos de este mundo cotidiano para entrar al mundo de grafología a través de la radio. Caluroso saludo a todas esas personas que están escribiendo su carta. Presten ustedes mucha atención para darle lectura a cada una de sus cartas que le tocan participar en el día de hoy. La primera carta que recibimos nos dice: distinguidos hermanos, le tengo a usted una gran sorpresa. Lo que usted dijo que aparecía en mi terreno ya me está dando señales claras de que algo de valor existe allí.
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4: He visto salir de debajo de una mata de naranja a una mujer vestida de blanco y con una corona en sus manos. Quiero preguntarle a usted, ¿qué significa esto? A pesar de que yo sé que son señales de que algo hay de mucho valor allí. Le escribe la persona creyente. Persona creyente que me escribe su carta, al principio cuando usted tuvo la oportunidad, la suerte de llegar a nuestro centro de orientación social, no era cierto que usted era una persona creyente. Usted nos visitó con la intención de que nosotros le dijéramos lo mismo que le dijo su abuelito ya fallecido, que sus palabras fueron: van a ser ustedes personas adineradas. Yo les ruego no desmalbaratar el dinero que van a recibir. Fueron sus palabras antes de él morir. Las mismas palabras que cuando usted nos llevó un poco de tierra de ese árbol debajo del naranjo, nosotros le dijimos. Ahora usted está recibiendo las señales de que algo anda de mucho valor rondándole a ustedes. Pues nosotros, para nosotros no es ninguna sorpresa, porque nosotros sabemos que a pesar de ustedes ser pobrecitos, van a resolver sus problemas. Invitamos por este medio a todas las personas que tienen trabajo pendiente con nosotros, visitarnos en el transcurso de esta semana ha llegado algo especial para todos ustedes. Gracias por su carta y ya sabe usted que nuestros labios no saben mentir.
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4: Donde quiera que el viento sople, donde quiera que el sol brille, donde haya un oído que escuche y una mente que conciba, que se den a conocer allí los preceptos de la verdad. Que la máxima de la verdad sea honrada, obedecida para siempre. Todas las cosas proceden de Dios. Su poder no tiene límite y su sabiduría perdure para toda humanidad.

0: tu familia, lo creían perdido en fin en el hogar. Pero siempre hemos dicho que un consejo a tiempo ha salvado muchas vidas. Participe hoy mismo en este programa enviándome usted una carta, o puede usted llamar a nuestra línea telefónica apartando usted su consulta, apartando usted la forma de llegar a nuestro centro de orientación social. ¿Desea usted consultar con los más grandes videntes, clarividente que usted haya conocido? Hoy le pedimos a todas esas personas que escuchan este programa. Lo hacemos con la intención de que usted no logre confundir este programa. Porque en todo mundo y a cada momento existen personas de malos sentimientos, de mal corazón, que graban nuestro programa con la finalidad de engañar a sus hermanos, diciendo que curan, que ayudan, se visten de ovejas mansas y de la noche a la mañana se vuelven lobos feroces, porque lejos de ayudar, perjudican.
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Una bendición saludarte en este viernes, que el Señor te bendiga en este viernes 7 de agosto 2026. Para mí es una bendición estar contigo en esta mañana. Bendito el nombre del Señor por su misericordia que ya nos permite estar en esta mañana aquí totalmente en vivo en esta cabina de Radio Evolución 98.5. ¿Cómo estás? ¿Cómo amaneciste en este viernes? Damos gracias al Señor porque tan solo en despertar, en estar con vida, es una bendición. Porque hay una verdad, hay una realidad. Mucha gente en este momento está sufriendo. Mucha gente en este momento está pasándola muy difícil. Y damos gracias al Señor porque nos da la bendición de estar una vez más aquí en cabina de radio. Gracias por su misericordia y para mí es una bendición estar una vez más contigo. 236-121-8802, línea de oración, 236-121-8802. Pero también ya estamos totalmente en vivo en nuestra plataforma de Centro de Restauración Familiar. Sí, búscanos como Centro de Restauración Familiar, ya estamos totalmente en vivo, transmitiendo totalmente en vivo aquí en el corazón de la Sierra Mazateca, en Huautla de Jiménez. Ya estamos en ese momento en vivo. Bendiciones y todos son bienvenidos, todos los que nos visualizan, nos van a visualizar de otras partes de la República Mexicana. Que el Señor les bendiga mucho. Saludamos también porque hay visualizaciones también de Costa Rica y también tenemos visualizaciones también de Los Ángeles, California, de los hermanos que están allá también, que más tarde o al momento visualizan la palabra de Dios del Centro de Restauración Familiar. Para mí es una bendición estar con usted en esta mañana. En esta mañana quiero tocar un tema que creo que es algo que también se tiene que decir la verdad, porque es la palabra de Dios. Yo quiero hablar en esta mañana del tema que le he titulado Señales del Fin. Señales del Fin. Y dése cuenta, que tenemos que conocer. Y yo sé que atrás de los púlpitos, y yo sé que esto se está predicando los tiempos futuros, lo que va a suceder, lo que está sucediendo. Y solamente la ciencia afirma lo que la Biblia había dicho con años pasados. Lo que la Biblia anunció, lo que la Biblia profetizó, lo que la Biblia dijo que iba a suceder, los científicos solamente dicen, es que la Biblia sí tenía la razón. Porque la palabra de Dios es el libro más profético. Si tú lees profecías de otros hombres profetas, por ejemplo, Ostradamus, lo que Ostradamus dijo, el 50% se está cumpliendo de lo que dijo Ostradamus. Pero si tú vienes a la Biblia, te das cuenta que lo que la Biblia dice se está cumpliendo al 100%. Y una de las investigaciones de este hombre Ostradamus es de que todas las profecías que él dijo, él mismo las sacó de la Biblia. Y también podemos ver que hombres como Billy Graham, hombres de Dios, han hablado de la palabra y hablaron del mensaje de los tiempos finales, Gigi Ávila, y este mensaje se sigue sonando. Y también estos dos hombres que conocieron de la palabra del Señor, fundadores de AA, de los 12 pasos, y del cuarto y quinto paso que te lleva a la espiritualidad. Déjame decirte, si tú has leído el libro azul, si tú has leído los 12 pasos, la literatura, que los 12 pasos fueron sacados de la Biblia. La Biblia, créeme que es la vida, es lo que cambia, lo que sostiene, y es algo que la mente humana nunca va a entender. Podemos verlo así, papel y tinta, y uno puede decir, es un libro. Sí, pero aquí están los pensamientos de Dios. Y este libro, esta palabra, se hace vida
cuando yo le creo. Y entonces, cuando venimos a la Biblia, tenemos que creer lo que dice la palabra del Señor. Y tenemos que saber que lo que dice de tiempos futuros, lo que dice la materia de escatología, de lo que va a suceder, lo que está pasando y lo que ha pasado. La Biblia nos habla del presente, pasado y futuro. Y lo que en esta mañana quiero explicar con la ayuda del Señor es de los tiempos que estamos viviendo, tiempos difíciles, de los tiempos que vienen, de lo que va a suceder más adelante. Y hay una verdad que tú tienes que conocer, porque nadie se va de este mundo sin haber tenido una oportunidad. Nadie se va sin haber tenido el conocimiento de la palabra de Dios. Nadie se va sin saber que hay un Dios que le amaba y que le quería salvar. Hay mucha gente que ha dejado este mundo rechazando a Dios. Y es triste porque su alma se pierde. Es triste porque va a enfrentar un juicio más adelante, el juicio del trono blanco. Pero también hay una verdad, que si tú en esta mañana crees en el Evangelio, Jesucristo te perdona, te limpia y te da un título que se llama Hijo de Dios. Somos hijos de Dios, legítimos por fe, por gracia, porque hay otro tipo de hijo que se llama hijo de la creación, hijos de Adán, de la creación, pero hay otros que son hijos, conforme a Juan 1, 10 y 11, a lo suyo vino y a los suyos no la recibieron, mas a todo aquel que le recibe le da el acta de nacimiento, le da la potestad de ser hecho hijo de Dios. La palabra potestad le da la autoridad, le da el poder, le da un acta, le da identidad. En el momento que nosotros aceptamos a Jesús, somos llamados hijos legítimos del Señor Jesucristo, no por lo que hacemos, no por lo que decimos, sino por su gracia y por su pura misericordia. Por eso en esta mañana yo le voy a invitar que vaya conmigo a la Biblia para que nos demos cuenta. Señales de fin, mire, aquí en Mateo 24, quiero leer verso 7 y verso 8, cuando dice la bendita palabra: porque se levantará nación contra nación y reino contra reino. Escuche cómo dice la palabra: y habrá pestes y hambres y terremotos en diferentes lugares, y todo esto será principio de dolores. No hay duda, mis amados hermanos, pueblo del Señor, los que leen la Biblia, los que estudian la escatología, los que leen Daniel, Apocalipsis, Zacarías, Ezequiel, se darán cuenta que la Biblia tiene la razón. ¿No te has dado cuenta que los días son más cortos? ¿No te has dado cuenta que ya estamos casi para terminar el año otra vez? Parece que apenas fue enero ayer, parece que apenas fue año nuevo ayer, y ya estamos casi otra vez de terminar. Ya viene invierno, ya viene fin de año. El tiempo está pasando muy, muy rápido. Los días, el clima, todo está cambiando. Ya no es como antes. Ya los días ya no son de 24 horas. Ya los días son de 18 horas. Ya el año ya no tiene 12 meses. Ya el año ya tiene 8 meses. Los días están siendo acortados. Todos los días envejecemos, todos los días hay gente que muere, todos los días pasan tragedias, todos los días hay enfermedades nuevas, hay brotes, hay virus, hay problemas, y todos los días, cada día cuesta más. Pero hay una esperanza que se llama Jesucristo, que es donde nosotros debemos de refugiarnos y abrir nuestro corazón y creer lo que dice el Evangelio. Pero hay mucha gente que hoy en esta mañana también que me escucha, que rechaza el Evangelio, rechaza la verdad, rechaza el mensaje de Dios,
entonces un día sufrirá las consecuencias. Las consecuencias de que rechazó no una religión, no un pastor, no un sacerdote. Rechazaste la misma vida, porque la misma vida se llama Jesucristo. Hay tres señales muy grandes que podemos ver en este último tiempo. La primera señal que podemos ver es las señales o la señal de la naturaleza. Podemos ver en Mateo 24, donde dice la Biblia que en el último tiempo habrá pestes, terremotos, guerras, rumores de guerras. Y eso, no hay duda, la guerra no ha parado. Ahorita, en este momento, la guerra aún continúa. Y también cuando podemos ver cómo la señal de Daniel, cuando le dice el Señor, Daniel, cierra el libro, séllalo. ¿Por qué? Porque en los últimos tiempos el conocimiento aumentará, la ciencia aumentará. Y hoy en día, no hay duda, te lo digo así, no hay duda que la ciencia está aumentando a velocidad. Desde que hay inteligencia artificial, muchos se están desviando de la verdad. Pero una de las primeras señales son los cambios de la naturaleza. Podemos ver que hace unos días un joven muere de un rayo. Estaban jugando fútbol y cae un rayo. Hay muchos deslaves, hay mucha lluvia, hay mucha sequía en otros lugares, hay muchos temblores, la capa de ozono ya se acabó, hay sequías, ya el fruto del campo ya no da igual, los animales también ya se están extinguiendo, y todo está cambiando. Porque dice la palabra que en los últimos tiempos habrá terremotos. Y algo que nadie está preparado, porque hablando de edificios, hablando de economía, hablando de en toda la extensión de la palabra, es acerca de los terremotos. Solamente hay una forma de preparar tu vida. Solamente hay una forma de que tú estés bien. ¿Cómo? Estando en paz con Dios. Mira, de que va a ocurrir, no sé cuándo, no sé a qué hora, pero la Biblia lo dice, va a ocurrir de que la tierra, de que las placas tectónicas van a moverse. Y es algo real que la Biblia lo dice, y eso en México no ha pasado. Ha pasado temblores, pequeños sismos, pero algo viene y se aproxima, algo que la Biblia le llama terremoto. Y México no es la excepción. México, Dios le ha estado hablando a México a través de sus profetas, porque dice la Biblia que Dios no hará nada sin que le diga antes a sus profetas. Y México ha ofendido a Dios a través de sus hechicerías, de sus brujerías, de su idolatría. Y eso es lo que Dios aborrece. Y eso es lo que Dios no le gusta, que el hombre se incline a otros dioses falsos. Pero así como dice la Biblia, va a haber terremotos, va a haber tsunamis. No te estoy hablando de Brasil, no te estoy hablando de Nueva Orleans, de República Dominicana, te estoy hablando de nuestro país, México, porque el hombre no quiere arrepentirse. Pero solamente hay un remanente, hay un grupo de personas que tiemble o no tiemble, está con Dios y tiene paz en su corazón. Y es algo que
tú no debes de perder nunca la paz. Porque el mundo está como está hoy, porque no tiene paz, porque hay ansiedad, porque hay depresión, porque eres adicto a algo, porque te gusta drogarte, porque te gusta tomar, porque te gusta ser como eres, por una sola razón: porque no tienes al príncipe de paz en tu corazón, porque no tienes a Dios en tu vida. Tú y yo sin Dios, tú y yo sin Cristo, somos nada. No tenemos paz. Y andamos buscando la paz. Cuando el hombre pierde la paz, pierde esta familia. ¿Cuántos de ustedes han perdido mucho por no tener paz, por no controlar sus emociones, por un enojo, por una ofensa, porque te sentiste ofendido, porque alguien te ofendió con un comentario, porque alguien no te dio la mano, porque alguien no te invitó, porque alguien no te abrazó, porque alguien no te compartió algo? Te sentiste ofendido y se te fue la paz. Y por no tener la paz, tomaste una decisión mala. Sí, hay mucha gente que toma decisiones enojado, airado, porque perdió la paz. Nunca decidas algo importante a tu futuro si no estás en paz. Siempre, cuando tomes una decisión, tienes que tener paz primero de Dios en tu corazón para poder tomar una decisión. ¿Cuántas personas, cuántos divorcios hoy en día? ¿Cuántas personas que están divorciadas hoy en día se arrepienten de haberse divorciado y decir: ¿por qué no me tranquilicé? ¿Por qué me tuve que enojar tanto? Perdí la paz, perdí la tranquilidad y firmé el divorcio. ¿Por qué tuve que lastimar a mi familia por no tener paz? Porque cuando el hombre no tiene paz, tiene una guerra interna, lucha con sí misma. Por eso él es el príncipe de paz. Una persona, ¿por qué hace lo que hace? Una persona, ¿por qué guarda rencor? ¿Por qué no es amable? ¿Por qué no es sonriente? ¿Por qué no perdona? ¿Por qué no abraza? ¿Por qué no ayuda a su prójimo? ¿Por qué no perdona a su prójimo? Porque no tiene paz en su corazón. Nadie, escucha, nadie que no tiene paz hará la voluntad de Dios. Porque cuando pierdes la paz, entras a un cuadro de ansiedad, entras a un cuadro de depresión, y la Biblia le llama demonios. La psiquiatría, la medicina, la psicología le ha llamado trastorno, traumas, pero la Biblia le llama demonios, porque cuando no hay paz en el corazón, son los demonios que te turban, son los demonios que te controlan, son los demonios, esas voces que tú escuchas, son demonios que te dicen: véngate, mátate, huye de aquí, véngate, golpea, contéstale así, no te dejes. Pero cuando hay paz en tu corazón, tú lo único que quieres hacer es hacer la voluntad de Dios. Cuando hay paz en tu corazón, lo único que tú quieres es hacer la voluntad de Dios. Porque cuando hay paz en el corazón, hay temor. Porque dice la palabra que el principio de la sabiduría es el temor a Jehová. Y cuando hay temor, tú sabes que tú no haces algo porque amas a Dios, porque lo respetas, porque tú sabes que Él es el Eterno. Y tú dices: no, porque yo amo a Dios y yo no quiero pecar contra Él. Y esa es una de las primeras señales de la naturaleza, conforme a Mateo, acerca de los terremotos. Yo te pregunto en esta mañana, si a las 12 del día
ocurriera algo. ¿Tu corazón está entregado a Dios? ¿Tu alma le pertenece a Dios? ¿O eres de los que dicen, donde Dios me mande? ¿O eres de los que dicen, donde Dios me coloque el día de mi muerte? ¿O eres de los que dicen, tanto ama Dios al mundo que no creo que me mande al infierno? Porque así mucha gente cree que Dios es tan bueno, tan amoroso, que al final a todos nos va a perdonar y nos va a llevar al cielo. ¿Cómo nos va a llevar al infierno? Hay otra secta que dice que cómo Dios va a mandar a sus hijos al infierno. Es una secta. Pero déjeme decirle, radio escucha, auditorio, iglesia, que el hombre sufre, sufrirá las consecuencias de sus propias decisiones, porque algo que Dios nos dio se llama libre albedrío, la libertad de elección. El hombre elige a dónde ir, pero se elige aquí en tierra. Por eso Dios no hizo máquinas, Dios no hizo robots, Dios no controla al hombre. El hombre no es un títere de Dios. Uno. Hay algo que se llama voluntad. Dios nos dio voluntad. La vida o la muerte. ¿Rechazas o aceptas? ¿Jesús o la muerte? Tú dices si quieres la vida eterna, aceptando a Jesús en tu corazón y viviendo una vida en obediencia a Él. ¿O solamente te burlas, te mofas del Evangelio y tú eres de los que creen que al último, donde Dios te coloque, Él ya lo dejó escrito? Dice la palabra que la paga del pecado es la muerte. La consecuencia de la iniquidad del hombre es la muerte. ¿Quieres que el pecado te pague? Te va a pagar bien, pero te va a pagar con una condenación. Porque el que rechaza a Cristo, rechaza la vida eterna. Al que Él vea, no le echa fuera. Jesús dijo, al que en mí viene, yo no le echo fuera. Y hay mucha gente que cree que no va a pasar nada. Pero esta mañana, el Evangelio está llegando a tu vida. ¿Para qué? Para decirte que te ama. Que solamente hay un camino y no hay dos caminos. Este tema es muy, muy profundo, extenso. Y una de las señales, de la segunda señal, son tres. Por el tiempo me voy a apurar para terminar esos tres. La primera señal se llama señales de la naturaleza. Eso ya no hay duda. Ya no hay duda que todo está cambiando. Ya no es. Y que iba a haber tragedias, terremotos, pestes. Eso ya lo estamos viviendo. Y eso la Biblia lo dijo con anticipación. Número dos, la segunda señal que la Biblia nos enseña son señales en la sociedad. ¿Cuáles son las señales de la sociedad? Los conflictos, las divisiones entre familia, pleitos por herencia, falta de amor, el hijo ya no respeta a papá, los hijos dan órdenes a sus padres ya. Y esa es una señal de la sociedad, de que ya la sociedad se está pudriendo con el pecado. Porque la Biblia dice, honra a tu padre y a tu madre, honralos. A mí muchos jóvenes me han dicho, pastor, pues es que mis papás son así, mis papás son acá, mis papás. Dios te manda que los honres. A lo mejor no los puedes amar. Porque si volteamos la moneda, hay muchos padres de familia que no se merecen el amor de sus hijos.
¿Por qué? Porque muchos padres malos que nunca llenaron ese vacío de pequeños a sus hijos, nunca les dieron atención, nunca vieron por ellos, nunca los abrazaron, nunca estuvieron en cada etapa de su vida, nunca les demostraron amor. Desde pequeños fue puros golpes, maltrato, abandono, gritos. Y desde pequeño le decían, vete a trabajar,

abrazo. Yo por más que quisiera abrazar a mi papá, yo por más que quisiera abrazar a mi mamá, no puedo, porque ellos fueron malos. Y el alma guardó, el inconsciente guardó toda esa información en sus corazones. Porque no a todos nos va bien en la infancia. No todos nacimos en sábanas de seda. No todos fuimos tratados bien. Algunos veíamos cada 15 días a papá, cada 20 días. Y solamente cuando veíamos a papá era para golpearnos, para gritarnos, para sangrarnos físicamente. Y uno dice, ¿por qué no siento ese amor? Pero algo quiero decirle a los jóvenes, a los adolescentes que en esta mañana están escuchando. Si tú tienes eso y hay eso en tu corazón, número uno, perdona. Perdona. Número dos, Dios no te manda que los ames. Dios no manda que ames a tus papás. Pero Dios sí manda a que los honres. Honrar, respetar. Y hay personas que a lo mejor han confundido una cosa con otra. Pero Dios me llama a mí a que lo honre, darle su lugar. Darle su lugar. No mandarlos, no gritarles, no darle órdenes, no compararlos. Yo como hijo, yo como hija, tengo que honrar. Honrarlos. Y honrarlos, perdónalos. Y cuando los perdones, créeme que los vas a amar. Pero inicia con la honra. Inicia. No puedes decir que tú honras a tus padres. No puedes decir, yo amo a mis papás. Porque eso sí, cualquiera puede decir, yo amo a mi papá, yo amo a mi mamá. Pero si no lo honra, es mentira. Se inicia, bíblicamente te estoy hablando, con la Biblia en la mano, que primero es la honra. No hay honra, no es verdad lo que dicen tus palabras. Tú no puedes decir yo honro, yo amo, perdón, yo amo a mis papás. Mis papás son los máximo, mis papás son... Pero si no los honras, te autoengañas. No es verdad que realmente los amas y si no los honras. Bíblicamente se inicia con la honra. Cuando no hay honra, no hay amor. Y quien pierde es el hijo. Quien pierde muchas bendiciones, quien fracasa en esta vida es el hijo. Porque la bendición Dios no la dejó a través de una oración con él. Escuche lo que le estoy diciendo. Dios dejó la bendición a través cuando yo honro a mis papás. Tú honras a tus papás, te va a ir bien. Tú los deshonras, te va a ir mal. Por más que seas un empresario, por más que seas inteligente, por más títulos que tengas, por más influencias que tengas, por más capacidades que tengas, si tú no honras a tus papás, solamente vas a hacer y vas a echar todo en un costal roto. Pero si tú honras a tus papás, respetándolos, ayudándolos, como la Biblia dice, te va a ir bien. Pero es que me va mal. Espera, porque primero se siembra. Primero se siembra para cosechar. No puedes cosechar si no has sembrado. Porque luego la juventud quiere... Quiere ya su moto, quiere ya su cuatrimoto, quiere ya su coche, quiere ya sus cosas. Pero si no honran, Dios no les da nada, porque Dios es justo. Algo que podemos ver en la Biblia es de que el Dios de la Biblia es un Dios justo y soberano. Que Él mira el corazón, observa el corazón, lee el corazón y conoce las intenciones.

emociones, del corazón. Él sabe lo que hay en tu corazón. Él conoce tu corazón. Y número 3, por el tiempo que ya se me está acabando aquí en cabina, la tercera señal, el tema que le titulé se llama Señales del Fin. Primera señal, señales de la naturaleza. Número 2, señales en la sociedad. Y número 3, y la, bueno, todas son buenas, pero me gusta más la 3 porque eso es el, es lo del diario. Señales en la iglesia. Señales en la iglesia. ¿Qué es lo que iba a haber? ¿Cuáles señales en la iglesia? Falsos hermanos, falsos cristianos, falsos profetas, falsos pastores, enfriamiento espiritual, apostasía, chisme, calumnia, falta de amor. Y no hay duda, si algún pastor me está escuchando en esta mañana, él mismo va a decir amén, así es. Porque esta es una de las señales que dijo el Señor a través del apóstol Pablo a Timoteo. Debes de tener cuidado, Timoteo, porque muchos apostatarán de la fe escuchando a demonios. Mateo 24 dice, por haberse multiplicado la maldad, el amor de muchos se enfriará. Uno de los últimos señales, y que ya lo estamos viviendo, es la apostasía. Gente que se sale de las iglesias. ¿Cuántas personas tiro por viaje cada rato se cambian de iglesia? Andan de un lugar a otro, andan como las nubes, y eso se llama apostasía. Si no sabías, eres una apóstata. ¿Quién es una persona que dice la palabra que aposta toda la fe? Alguien que tuvo fe antes, ahora la niega. Pero tú me dirás, ¿yo en qué niego? Con tus acciones, con tus hechos, a lo mejor con tus palabras no. Pero como dice el proverbio, el perro vuelve a su vómito. Y hoy en día, yo le invito a usted, si usted dejó la iglesia donde usted se congregaba, vuelva. Vuelva. No busque comodidad. Hay gente que dice, yo voy aquí el de la esquina porque me queda más lejos de donde yo iba. No busque comodidad. Donde Dios lo colocó. Porque hoy en día los cristianos ya no queremos sufrir. Ya nadie quiere sufrir, ya nadie quiere caminar, ya nadie quiere buscar a Dios. Apostasía. Es que tengo que pagar viaje, es que tengo que caminar esto. ¿Se acabó el amor? Todos quisieran que pusieran la iglesia al lado de su casa. ¿Ahí quién no? Hasta mi abuelita llegaría ahí. No hay sacrificio. ¿Dónde está el holocausto que usted le ofrece a Dios si no hay sacrificio? Y sé que aquí en Huautla ya estamos como en Guatemala.
el que no fue cristiano lo es, y el que no lo es lo fue. En Guatemala, el que no va, iba, y el que va, algún día se va a salir. Y aquí en Huautla, ¿cuántos no han escuchado el evangelio? ¿Cuántos no han escuchado el mensaje a través de sus siervos que andan predicando, visitando, dando el mensaje? ¿Y usted cómo contesta? Ahí luego voy, cuando tenga tiempo, cuando me sienta mejor. Es que está muy lejos, ¿por qué no ponen aquí al lado de mi casa? Otros dicen, aquí en el patio hagan y hagan culto. Apostasía. Arrepiéntete. Porque si no vas a creer que estás bien, porque el hombre, la mujer, que no se sabe quien cualquiera, quien sea, pastor, evangelista, profeta, todos estamos bajo autoridad. Yo estoy bajo autoridad. Yo tengo aquí, yo como pastor, yo también rindo cuentas a mi autoridad pastoral. Yo doy reportes del trabajo que estoy haciendo aquí. No me mando solo. El que no sabe estar bajo autoridad no es respaldado por Dios. Porque algo que el Señor aborrece es la rebeldía, y fue el primer pecado de Luzbel, de Satanás, la rebeldía, quererse poner él solo. ¿Y cuántos se quieren autonombrar pastores? Te autonombras porque dices, pues es que te autonombras, te pones, o la gente te puso, o porque no hay más, pues hay que poner a este, ¿no? Es el que tiene más años, te vamos a llamar a ti pastor. No, pero es que yo, no, pues eres el único varón de la iglesia. Ahora Raúl es el pastor de nosotros, pero no lo puso Dios. El pastor que no es puesto por Dios lastima, destruye gente, lo saca de la iglesia. Porque para ser pastor tienes que amar a las almas. Y el que no ama a las almas, sí, predica, cualquiera predica. Pero una cosa es predicar y otra cosa es vivir lo que predicas. Una cosa es exponer y otra cosa es que todos los días lo demuestres en tu intimidad, donde vives, donde nadie te ve, donde no hay cámaras, donde no hay audio, donde no hay pantalla, ahí en tu intimidad. Ahora yo veo que muchos ya se fueron a la política. Ahora yo veo que muchos que predicaban ya andan ahí haciéndole campaña al hombre. Maldito el hombre que confía en el hombre. Oye, ¿no predicabas tú? Oye, ¿y qué pasó con tu llamado? Pero pues como ahí sí deja dinero. Porque el que trabaja en un lavado de autos, le pagan. El que trabaja en una empresa recibe del jefe. Pero el que le trabaja a Dios, no le trabaja al pastor. Como le trabaja a Dios y dice, pues es que no veo que me dé nada. Por eso yo voy a hacer mi propio trabajo. Y esto es lo que las señales en la iglesia. Esto ya se está viendo todos los días. Por último, si usted dejó de congregarse, mejor vaya a la iglesia antes que sea demasiado tarde. No ande como los chapulines, no ande como las nubes, no ande de acá para allá, de viento para acá, no. Entréguese
Arrepiéntase. Arrepiéntase de la maldad que hay en el corazón. Y vuelva a la iglesia. Porque delante de Dios no hay justificación que valga algún día. No, que es que me hicieron. No, es que no me hablaron. No, es que el pastor. No, no va a haber justificación. Dijo el Señor, mi casa, casa de oración será llamada. Tú no vas para que la gente te apruebe. Tú no vas para caerle bien a la gente. Tú vas a adorar al Padre en su santuario. Dios tiene una casa. Así como tú tienes una casa, Dios también tiene una casa. Y tenemos que buscarle en su casa. No en tu casa, no en tu hogar. Dice su casa de Él. Hay un lugar consagrado especialmente, el arca, la presencia, el Edén, donde se adora a Dios. Ahora ya todos, nadie quiere ir, que porque en su casa hacen culto. No dice tu casa, dice la casa del Señor. Entonces yo le invito a usted que reflexione, porque puede ser que tiemble hoy, que tiemble mañana. Pero si usted se muere sin Cristo, se vaya al infierno. Pero si usted acepta a Jesús, se arrepiente y tiene paz, a la hora que venga el terremoto. Filipenses 1:21. Porque para mí el vivir es Cristo y el morir ganancia. Muchísimas gracias, mis hermanos. Que el Señor les bendiga mucho. Hoy en la noche nos conectamos. Bendiciones. Gracias.

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9: 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Y bueno, vamos a ir comenzando ya con nuestro programa, pero antes de ir al tema central, quiero mandar unos saludos a quien nos escuchan y nos sintonizan a través de la 98.5 FM allá en Oaxaca, también a los de la 96.5 FM, ¿verdad? La Perrona. Y bueno, también mandamos saludos a la 105.1 FM, quien nos escuchan allá en San Juan Bautista. Y bueno, vamos a comenzar ahora sí, con este tema tan importante y sorprendente de cómo cuidar nuestros huesos. Alex, ¿cómo te encuentras el día de hoy? Bienvenido.
10: Muchas gracias, Alma. Es un gusto poder acompañarles nuevamente y poder compartir nuestros radioescuchas algunas recomendaciones prácticas para cuidar nuestros huesos durante toda la vida, Alma.
9: Muy bien, Alex. Sí, es muy interesante. Me estaba sorprendiendo al ver algunas recomendaciones, ¿verdad?, para cuidar nuestros huesos. Y bueno, quiero irte preguntando, ¿realmente nuestros huesos pueden llegar a ser tan frágiles que incluso algo tan sencillo como toser o agacharnos pueda provocar una fractura?
10: ¿Sabes que la licenciada Melissa Ruiz en este punto nos explica y nos dice que sí? Ajá. Que aunque parezca difícil de creer, algunas personas pueden llegar a tener huesos tan porosos y frágiles y que actividades que implican muy poca tensión pueden ocasionar una fractura. Incluso, ajá, dice la licenciada Melissa Ruiz, que esto puede suceder cuando existe una pérdida importante de densidad ósea. Ajá. Y una de las condiciones que están relacionadas con esto es la osteoporosis, okay, una enfermedad que se caracteriza por la desmineralización de los huesos. Uh-huh. Los huesos pierden calcio, se debilitan y se vuelven más fácil de romper. Déjame decirte, Alma, que aquí en México, uh-huh, se estima que cada 3 segundos ocurre una fractura. Y se calcula que 6 de cada 10 adultos mexicanos tienen una calidad ósea que los coloca en un riesgo mayor de desarrollar osteoporosis. Por eso es importante saber cómo cuidarlos, Alma.
9: Claro, es una cifra que realmente nos hace pensar, ¿verdad? Como una alarmita. Y bueno, muchas veces comenzamos tal vez a preocuparnos por nuestros huesos cuando ya somos adultos o cuando ya estamos en la edad tardía, ¿verdad? Pero, por ejemplo, ¿cuándo comienza realmente a construirse la salud de nuestros huesos?
10: Mira, la licenciada Melissa Ruiz en la revista Enfócate en 8 nos menciona que la calidad de nuestros huesos comienza a construirse desde los primeros años de vida. Durante la infancia, la adolescencia y la juventud vamos formando fuerza, composición y el tamaño de nuestros huesos.
9: Muy bien.
10: La densidad ósea máxima se consolida aproximadamente entre los 30 y 40 años de edad. Por eso es tan importante aprovechar esas primeras décadas de la vida, Alma, para poder cuidar, para poder realizar aquello que fortalece nuestros huesos. Lo que no se logre desarrollar durante esos años en términos de fuerza y calidad ósea, difícilmente se podrá alcanzar posteriormente simplemente tomando suplementos. Es complicado, ¿me explico? Por eso, uh-huh, cuán importante es que desde los primeros años de vida aprendamos a cuidar nuestros huesos.
9: Claro, creo que este mensaje ha sido muy importante para las familias que nos están escuchando y que puedan cuidar los huesos no solamente de ellos, sino también los de sus hijos que van en desarrollo y pues no solamente cuidarlos en ese momento, sino también para el futuro, ¿no? Y prevenir alguna situación complicada. Y bueno, Alex, por ejemplo, ¿qué sucede con nuestros huesos después de los 40 o 50 años? ¿Qué es lo que sucede?
10: Mira, la licenciada Melissa Ruiz, que es licenciada en nutrición, que les recomiendo que lean su revista Enfócate en 8, ella nos menciona que aproximadamente de los 40 a los 50 años los huesos comienzan a desmineralizarse gradualmente como consecuencia del proceso natural del envejecimiento.
9: Okay.
10: En este caso, las mujeres pueden experimentar una pérdida ósea más rápida que los hombres, especialmente después de la finalización de la menstruación. Por eso nosotros debemos llegar a esa etapa de la vida con una buena calidad y una reserva de masa ósea, Alma.
9: Ok, yo creo que es importante desde ahora, ¿verdad?, ir cuidando de nuestros huesos, que es lo que también nos da estructura, ¿verdad?, y nos soporta.
10: Así es,
9: para, Alma, que podamos gozar de buena salud.
10: Y déjame decirte que cuán importante es que este punto que estamos viendo, que los padres de familia que nos están, claro, escuchando, empiecen a generar esa cultura en nuestros niños, uh-huh, en los jóvenes, porque normalmente ya uno nos empezamos a preocupar ya en los 50, que ya se empiezan a manifestar estos problemas del no haber tenido un cuidado. Quizás a lo mejor ya tengo 50, 60 años, ya no voy a tener el mismo efecto con las recomendaciones que sigamos, pero, ajá, sí podemos que mejorar. Las generaciones que vienen atrás de nosotros puedan mejorar, Alma.
9: Claro, Alex, sí, porque eso es muy importante. Y bueno, por ejemplo, ¿cuáles serían las primeras recomendaciones para mantener unos huesos saludables? ¿Cuáles son estas primeras recomendaciones, Alex?
10: Déjame decirte que hay varias recomendaciones que la licenciada Melissa Ruiz nos menciona. La primera de ellas es no fumar ni consumir alcohol. Ajá. Porque ambas conductas incrementan el riesgo de desarrollar osteoporosis. Okay. Es importante ir evitando el quitar ese hábito. Si nuestros queridos amigos que nos están escuchando fuman o consumen alcohol, ir quitando esos hábitos que van dañando nuestra salud alma. La segunda de ellas es realizar actividad física diariamente.
9: Exacto.
10: Recuerden que por lo menos 30 minutos diarios o 150 minutos a la semana es lo ideal. O puede ser un buen comienzo. Especialmente son importantes ejercicios de resistencia, fuerza o anaeróbico, porque ofrecen beneficios tanto para la masa ósea y ayudan también a disminuir el riesgo de caídas y lesiones. Otra recomendación que nos da la licenciada Melissa Ruiz, es importante evitar dietas de moda. Es
9: correcto.
10: Decir, aquellas dietas que te provocan pérdidas aceleradas de peso, pero que no proporcionan todos los micronutrientes necesarios para mantener una buena salud ósea. Hay dietas que a veces que se recomiendan, pero que no están bien equilibradas y te hacen perder peso de forma muy rápida. No es lo más recomendable, ¿verdad, Alma?
9: Claro, siempre a lo mejor sería bueno ir con un especialista en esta área y que a lo mejor te diera cierta dieta con respecto a tu físico, ¿no? Lo que necesitas realmente. Y eso es muy importante, lo que acabas de compartir con nosotros. Realmente es que si buscamos o alguien busca bajar de peso rápidamente, pues mejor busca al especialista también para no dañar nuestro organismo. Y bueno, ahora pues vamos a hablando de la alimentación, Alex. ¿Qué nutrientes necesitamos especialmente para mantener nuestros huesos fuertes?
10: La recomendación que nos da la licenciada Melissa Ruiz, uno de los nutrientes principales que ella nos menciona es el calcio. Debemos de saber que el calcio es fundamental para la formación de la formación y el mantenimiento de los huesos y juega un papel importante en la prevención de la osteoporosis. Tradicionalmente, Alma, y los amigos que nos están escuchando, cuando escuchamos fuentes de calcio, pues pensamos en todos los productos lácteos y pensamos que son la fuente más importante de calcio. Sin embargo, la licenciada Melissa Ruiz nos hace saber que también podemos obtener este mineral en diferentes alimentos de origen vegetal, Alma.
9: Okay, eso es muy interesante, ¿verdad? Que cómo las semillas nos pueden ayudar. Y me gustaría, por ejemplo, que nos digas qué alimentos de origen vegetal podemos incluir para que podamos obtener el calcio que realmente necesitan nuestros huesos.
10: Sí, mira, déjame decirte, es la lista que nos da la licenciada Melissa Ruiz, que les recomiendo bastante que lean la revista Enfócate en 8.
9: Okay.
10: Es el brócoli, la bebida de soya, el tofu, almendras, semillas de ajonjolí, semillas de girasol, frijoles, chía, amaranto, col rizada. Estos, una lista de alimentos que podemos tener. El brócoli es una buena fuente de calcio que aporta y presenta una buena biodisponibilidad, y también la bebida de soya fortificada. Incluso, déjame comentarte rápidamente, ahorita hablando del amaranto, hay un licuado que ayuda a fortalecer los huesos. Es un plátano, 2 cucharadas de amaranto, 2 cucharadas de avena, 1 taza de bebida vegetal de soya. Lo licuamos y es un licuado ideal para fortalecer los huesos y controlar el azúcar, Alma. Viendo los ingredientes que te acabo de compartir.
9: Okay, sí, que sería que, pues sí nos dijiste del amaranto, ¿no? Y luego también está el brócoli, la bebida de soya, las almendras. ¿Fue qué otro ingrediente, Alex? Las semillas de ajonjolí, de girasol. Muy bien, entonces todos estos alimentos, pues ya los escuchamos nuevamente, son los que nos pueden ayudar para poder fortalecer nuestros huesos. Y bueno, vamos a preguntarles, ¿qué te parece, Alex, a nuestros amigos que nos están escuchando? ¿Cuántos de estos alimentos forman parte de tu alimentación habitual? Así que, si gustas contestarnos esta respuesta, puedes mandar tu mensaje al 826-161-2213. Se pueden comunicar con nosotros. También les quiero recordar que justamente aquí tenemos en cabina esta revista Enfócate en 8, que está muy bonita, muy interesante. Vienen algunas recomendaciones, vienen recetas Y bueno, este manualito está aquí totalmente gratuito para que pueda llegar hasta la puerta de su hogar. Y bueno, solo tienen que comunicarse al 826-161-2213. También les animo en este día para que puedan compartir con otra persona estos mensajes de salud y esperanza. Les pueden animar también a descargar ahí la aplicación de Esperanza México Radio o escucharnos a través de la 91.3 aquí en Montemorelos, Nuevo León. Y bueno, ahora sí, Alex, continuamos entonces con este tema interesante de cómo cuidar nuestros huesos.
10: Así es, mira, déjame decirte un punto importante que nosotros debemos de tener, es que no todos los vegetales también contienen calcio. Y que no son, que debemos de comer con medida. Uh-huh. Por ejemplo, la espinaca, las acelgas, las hojas de betabel contienen calcio, pero también contienen oxalatos, unas sustancias que interfieren en su absorción.
9: Okay.
10: Es por ello que también hay que ciertos alimentos que consumirlos de forma moderada. ¿Me explico? Uh-huh. Ahora, ¿qué es importante aquí? Siempre acudir con el especialista. Cuando vayamos con un plan de alimentación, en este caso acudir con un nutriólogo que nos enseñe, nos diseñe cuáles son los alimentos que y las porciones adecuadas que debemos de comer, Alma.
9: Muy bien, Alex. Se me hace muy interesante todo esto que nos estás comentando y todavía nos falta hablar de la vitamina D, ¿verdad? Así que vamos a ir a una pequeña pausa, mis queridos amigos, pero no le cambien porque después de este corte vamos a hablar de la vitamina D. Regresamos.
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Gracias, mi querido amigo, por continuar aquí con nosotros en este programa Seamos Uno por Tu Salud. Y bueno, estamos hablando de cómo cuidar nuestros huesos y recuerden lo importante que es que debemos de tener una prevención. 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Y bueno, en este momento quiero aprovechar para mandar saludos.

0: con este tema tan interesante. En el bloque anterior hablamos del calcio, ¿verdad, Alex? Hablamos de esa parte y ahorita vamos a ir hablando de la vitamina D. Y bueno, ¿qué papel importante juega, Alex, en nuestra salud, de nuestros huesos, esta vitamina?
1: Mira, déjame decirte que la licenciada Melissa Ruiz nos menciona que la vitamina D cumple diferentes funciones en nuestro organismo. Uh-huh. Por ejemplo, participa en el sistema nervioso, muscular e inmunitario. Pero para nuestros huesos es especialmente importante porque facilita la absorción del calcio en el intestino. También disminuye la pérdida de calcio por la orina y favorece correctamente a la mineralización del tejido óseo. Por ello, la vitamina D es fundamental para tener huesos sanos. Y déjame decirte que esta vitamina D no se encuentra de manera natural en pocos alimentos, especialmente cereales fortificados, Alma.
0: Ok, y bueno, por ejemplo, Alex, algunas personas sabemos, tal vez otras lo desconocemos, que con los rayos del sol podemos obtener esta vitamina D, pero ¿qué importancia tiene la exposición solar para obtener vitamina D, Alex?
1: Bueno, la exposición solar es una de las principales formas naturales en que nuestro organismo puede producir la vitamina D. Uh-huh. El consejo que estamos compartiendo hoy en este día, pues es procurar aproximadamente 15 minutos de exposición solar 4 días por semana, preferiblemente durante la mañana cuando está por salir el sol. No es recomendable ya en horas donde ya el sol ya está con todo su
0: esplendor
1: y todo ello, porque uh-huh. también puede ser contraproducente.
0: Claro.
1: Y podemos aprovechar ese momento, por ejemplo, para caminar, para agradecer a Dios.
0: Es correcto.
1: Esa parte de la caminata y recibir esos rayos del sol que son fundamentales para la vitamina D, Alma.
0: Claro, es muy importante recordar esto a nuestros amigos, ¿verdad? Que deben de exponerse al sol de una manera preventiva, con cuidado, en las mañanas o ya muy de tarde.
1: Cuando se está por ocultar el sol.
0: ¿No? Exactamente, para que no nos dañe, porque pues también está la parte de que los rayos ultravioleta pueden a veces causar problemas de quemaduras en la piel o eso, nada más hay que tener esa precaución, ¿verdad? Y bueno, hay otros componentes de nuestra alimentación que también puede favorecer la salud de los huesos, Alex.
1: Así es. Mira, la licenciada Melissa Ruiz nos menciona que las isoflavonas de la soya y los ácidos grasos omega 3 también se han relacionado con beneficios para la salud ósea y con una menor incidencia de fracturas por osteoporosis. Pero también debemos de prestar atención a lo que se conviene limitar, no tan solo a lo que debemos de consumir, Alma.
0: Uh-huh.
1: Por ejemplo, los refrescos carbonatados con cafeína, fósforo, pueden afectar la densidad ósea. También debemos evitar el exceso de grasas saturadas, cafeína, el exceso de sodio, proteínas de origen animal, pueden incrementar las pérdidas urinarias de calcio. Por eso debemos buscar un equilibrio en nuestra alimentación. En la medida que nosotros procuremos cambiar los refrescos por agua, sino el agua 100% natural, combinar el agua con elementos naturales, esto nos puede ayudar. Y mira,
0: claro,
1: déjame comentarte aquí rápidamente, uh-huh. hablamos de la importancia del omega 3, una buena fuente de omega 3 es la linaza. Y hablando de que el refresco te puede ayudar a provocar, afectar a la parte de nuestros huesos,
0: uh-huh.
1: en este caso, imagínate, tú puedes elaborar una bebida refrescante de Jamaica con linaza. Cuando tú elaboras el agua de Jamaica, una vez que tienes elaborado el agua de Jamaica, le integras un tercio de taza de semilla de linaza, de tal manera que lo licúes y se disuelve en la bebida de Jamaica.
0: Uh-huh.
1: Es una fuente de omega 3, te ayuda a tus huesos, pero además la linaza contribuye al control de la glucosa y la jamaica, hay estudios que muestran que baja la presión arterial.
0: Excelente. ¿Cuántos beneficios?
1: Así es, Alma.
0: ¿Cuántos beneficios, mis queridos amigos, en tan solo unos cuantos ingredientes que a lo mejor tenemos ahí en casa? Así que les animamos, mis queridos amigos, para que puedan integrarlo, ¿verdad?, a su plan de alimentación. Y bueno, vamos a llegar a esta sección que probablemente nuestros radioescuchas están ya esperando, ¿verdad? Una receta que nos compartes, que siempre nos das, Alex. Y bueno, ¿cómo podemos preparar una receta para que nuestros huesos puedan mantenerse sanos? ¿Cuál sería, Alex?
1: Mira, la receta que les vamos a compartir para que nos envíe a

0: nuestros radioescuchas nos llamen y puedan leer la revista Enfócate en 8. Uh-huh. Es la receta para huesos sanos, es mayonesa extra calcio. Nos la comparte la licenciada Melissa Ruiz en esta revista Enfócate en 8, así que para que la puedan tener, pues que nos llamen, ¿verdad, Alma?
1: Claro que sí, comuníquese al 826-161-2213.
0: Y la receta es la siguiente: mayonesa extra calcio. Es cantidad, una taza de tofu, que es el queso de soya, un cuarto de taza de almendras remojadas sin cáscara, tres cucharadas de semilla de ajonjolí tostadas, una pieza de pimiento rojo asado sin piel, una cucharada de jugo de limón, una cucharadita de levadura nutricional, una cucharadita de sal, media cucharadita de sal con ajo y perejil y un cuarto de taza de aceite de oliva. Por último, un cuarto de taza de agua. Y esta se va a ajustar según la consistencia que nosotros queramos que tenga nuestra mayonesa extra calcio.
1: Muy
0: bien. Una vez que tenemos todos estos ingredientes, la preparación es muy simple. Vamos a colocar todos estos ingredientes en la licuadora y los vamos a empezar a licuar hasta que la mezcla tenga la consistencia que nosotros deseamos. Ya tenemos de esta manera, una vez que lo hemos licuado, podemos disfrutar de esta rica mayonesa extra calcio. Quiero comentar, Alma, que el tofu, las almendras y la semilla de ajonjolí son alimentos ricos en calcio, por lo cual esta receta puede utilizarse como sustituto de la mayonesa tradicional o de la crema, dándole un toque especial a nuestras comidas, Ana.
1: Muy bien, Alex, pues ya por cuestiones de tiempo, tal vez no vamos a poder repetir todos los ingredientes ni cómo es el modo de preparación, pero sí les animamos a nuestros amigos para que se comuniquen con nosotros, porque aquí tenemos la revista Enfócate en 8 totalmente gratuita. Así que si usted la quiere, solamente comuníquese o mande un mensajito y esta revista la podemos hacer llegar hasta la puerta de su hogar. Y bueno, amigos, el tiempo ha pasado muy rápido, siempre se nos va muy rápido el tiempo, pero pues vamos a ir ya cerrando con nuestro tema, con esto que Alex nos compartió de cómo implementar el calcio en nuestros huesos, cómo poder hacer uso de la vitamina D, cómo exponernos al sol, los alimentos que debemos consumir. Y bueno, Alex, pues ya para ir cerrando este tema y lo que nos has mencionado del estilo de vida que debemos llevar y que realmente es muy sencillo. ¿Cuál sería el último consejo que tú le darías a nuestros radioescuchas que en este momento nos están sintonizando? ¿Cuál sería, Alex?
0: Dice la licenciada Melissa Ruiz una frase muy bonita, dice, para huesos sanos tener, a tomar el sol debes de aprender. La vitamina D es fundamental para que nuestro organismo pueda aprovecharse correctamente el calcio. Por eso debemos aprovechar esos minutos de exposición solar responsable, caminar, respirar profundamente y agradecer a Dios por las diferentes bendiciones que Dios nos pueda dar en nuestras vidas, Alma.
1: Muy bien. Bueno, Alex, ya nada más así rapidito. ¿Cómo podemos enseñar en el hogar a crear estos hábitos a los niños, ¿no?, cuando están pequeñitos, para que puedan cuidar su cuerpo?
0: Déjame decirte, Alma, que los hábitos que forman una buena salud comienzan en el hogar, pero también se fortalecen en nuestra escuela. Cuando los niños aprenden desde pequeños a cuidar su cuerpo, alimentarse mejor, mantenerse activos, van a tomar decisiones saludables y están desarrollando disciplina, responsabilidad y respeto. Y para eso quiero decirte que visite nuestros colegios, porque ahí les damos una educación integral donde les enseñamos a cuidar su salud de manera integral, Ana.
1: Claro que sí, es justamente también lo que en este momento quería yo mencionar. Y bueno, antes de despedirnos queremos recordar algo muy especial, ¿verdad? Si este tema les ha parecido interesante y quieren aprender más sobre salud y bienestar, comuníquese por favor al 826-161-2213. 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Y bueno, justamente lo que mencionaba Alex de nuestros colegios adventistas, tenemos una red de 35 colegios y bueno, si tú estás buscando que tu hijo tenga esta formación y que más allá de las materias y que más allá de las cuestiones académicas aprenda a cómo cuidar su organismo, tener esta educación integral y sobre todo cuidar pues física, mental y espiritualmente, ¿verdad? ¿Cómo debemos de enseñar a nuestros niños? Pues comuníquese con nosotros al 826-161-2213 y entonces le daremos más información acerca de nuestros colegios que tenemos presencia en diferentes lugares. Y bueno, Alex, el tiempo ha pasado rapidísimo. Vamos a hacer una oración de bendición y nos despedimos en este día. Oremos. Padre de amor, en este día te agradecemos porque tú has sido bueno y porque para siempre es tu misericordia. Gracias, Padre, por las bendiciones que nos das. Gracias porque nos permites aprender, Señor, que nuestros huesos son importantes y que a través de la alimentación que tú nos has regalado, Señor, podemos mejorar. Tal vez hay algunas personas que nos cuesta trabajo, pero en este día, Señor, nos colocamos en tus manos de amor para que tú vayas delante de nosotros como un poderoso gigante peleando nuestras batallas y queremos gozar de buena salud, Padre. Así que nos colocamos en tus manos porque sin ti, Señor, nada podemos hacer. Y todo esto lo rogamos y agradecemos en el nombre de Cristo Jesús. Amén. Bueno, Alex, muchas gracias. Gracias, mis queridos amigos. Los esperamos en el próximo programa y se quedan con la programación de Esperanza México Radio, protegidas por Jesús. Bendiciones.
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1: ¿Qué tal, queridas amigas, queridos amigos? Es un placer estar con ustedes de nuevo en este viernes que se nos pasa la semana rapidísimo, ¿verdad? Pues soy tu amiga, la maestra Elizabeth Suárez, directora general del Ministerio Protegidas por Jesús. Recuerda que este programa es especial para damas que han perdido a su esposo por causa de fallecimiento. Aquí compartimos orientación y reflexiones que fortalecen tu fe y te recuerdan que no estás sola. De manera que bienvenida y qué gusto de verdad que estés con nosotras.
2: Gracias por acompañarnos en esta sección tan especial que es precisamente la sección de Educando a mi familia después de la pérdida, con un tema extraordinario. Y este es el amor equivocado. La experta, a quien ustedes escucharán más adelante, nos hablará acerca de cuando el dolor nos hace decir siempre que sí. Y el objetivo central de esta exposición es ayudarnos a nosotras las viudas a distinguir entre amar y sobreproteger. Habrá una serie de puntos claves que tratará, como el sentimiento de culpa después de la muerte del esposo, permitir conductas inadecuadas por lástima, o también cómo poner límites con amor. Y finalmente, algo extraordinario será cerrar con llenos de amor, pero también de límites.
1: Oigan, pues vamos a pasar una temporada, todo un mes, de una manera y buenísima, como parte, ¿verdad?, de nuestra educación. Se me pasó presentarles al inicio a la maestra Silvia, que es la coordinadora de esta área. Bienvenida, maestra Silvia.
2: Es un placer estar a tu lado, ¿verdad?, en este hermoso ministerio, que sin duda alguna nos cubre de esa protección divina.
1: Muchas gracias por apoyarnos. Oigan, pues para estos temas, que creen, les tenemos a una invitadaza muy especial. Ella es la doctora Ruth Hernández, que es profesional en el área de educación con un doctorado. También es emérita en Universidad de Montemorelos, Nuevo León, recién jubiladita, así que toda la experiencia nos las va a transmitir en estos programas. Qué interesante, ella tiene más de 40 años de servicio y los tuvo ininterrumpidos. Bienvenida, doctora.
3: Muchísimas gracias, amigas, compañeras, hermanas. Es un gusto poder compartir nuevamente con ustedes y colaborar para este hermoso ministerio que ustedes dirigen en favor de las mujeres que han perdido a sus esposos. Me da mucho gusto, mucha gratitud que me hayan invitado y que me permitan participar con
1: Bienvenida.
3: Ustedes.
1: Bienvenida.
2: Y querida amiga que nos escuchas, te recordamos que puedes mandarnos tus preguntas o comentarios al WhatsApp 826-161-2213. Estaremos leyendo algunas de tus comentarios más adelante. Y amigas, caminar por el sendero del duelo es aprender a habitar el silencio y, poco a poco, a reencontrarse con la vida desde un lugar nuevo. Cada lágrima, cada recuerdo y cada paso dado en este proceso se convierten en testimonio de amor, fortaleza y transformación. Esta intervención quiere acompañarte con respeto y sensibilidad en ese tránsito a las personas como nosotras, que somos viudas, hacia la reconstrucción de tu historia, invitándote a mirar el futuro sin olvidar el pasado, pero con la certeza de que el corazón puede volver a florecer.
1: Pues sí, Oigan, pues miren, el primer tema que vamos a abordar viene siendo un enfoque del amor equivocado. O sea, cómo educar a tus hijos después de la pérdida. La verdad es que se nos convierte en algo muy difícil.
2: Claro.
1: Porque antes lo compartíamos entre dos personas, pero ahora resulta que nada más te queda a ti. Bueno, hoy vamos a aprender sobre esto. Esta información, recuerda, puede marcar la diferencia entre tu tranquilidad y la de tus hijos con respecto a la educación de tus hijos después de la pérdida de su padre. Acompáñanos y escuchemos ahora. Ya no quiero seguir hablando, vamos a escuchar a la doctora. Doctora.
2: Adelante, doctora.
3: Muchísimas gracias. Me complace colaborar en este tema donde a veces se enfoca de manera equivocada el amor al hijo. Y antes de entrar en tema, quisiera conversar con ustedes acerca de pensamientos que nos pueden ayudar a centrarnos sobre todo en el tema. Este tema de la muerte es, por mucho, uno de los temas más lindos sobre los que se puede conversar. Pero es necesario abordarlo porque la muerte, aunque no nos gusta, es un flagelo de la humanidad. Es una realidad y no hace distinción entre pobres y ricos, en edades, en grupos etarios, no hace distinción. Igual se van bebés como niños, como jóvenes, adolescentes, adultos, ancianos.
1: Así es.
3: No distingue.
2: Es correcto.
3: No respeta jerarquías, posiciones socioeconómicas, ni estudios o nivel académico. No respeta. No se presenta en el mismo formato. Podemos tener decesos por enfermedad, por accidentes, por homicidios, por desastres naturales. Tampoco se da en orden cronológico. No decimos, bueno, el que sigue en la familia es fulano, ¿no? Recientemente...
1: Qué terrible sería que hubiera un orden cronológico.
3: Sí, ¿cómo sufriríamos?
2: El primogénito, sí. Luego sigue el siguiente.
1: No.
3: ¿Cuánto padeceríamos esperando el momento? Recientemente, en el último funeral de la familia que asistí, vi a uno de los miembros de la familia muy alterado, muy inquieto. Sentí que no encontraba su lugar ni siquiera de manera física, iba de aquí para allá. Y mi tío lo abordé y le dije, ¿qué pasa, tío? Estábamos cantando, de hecho, himnos de esperanza. Y me dijo, es que sigo yo.
1: Ah, wow. ¿Y qué seguridad
3: tiene? Es que sigo
1: tiene.
3: Yo. O sea, él, y de ahí sigo yo. Le dije, no sabemos. Y él es una persona de mucha experiencia, de mucha fe. Pero los momentos fúnebres suelen descolocarnos.
1: Sí.
3: Pues no hay orden cronológico. Y no conocemos la hora, ni siquiera en enfermedad terminal. El médico puede decirnos, es cuestión de horas, es cuestión de días, pero no nos dice, va a ser a tal hora, con tal minuto, con tal segundo. No sabemos, no hay aviso previo exacto. Y este flagelo es tan real que importa de tal grado que hay registros estadísticos. Yo tuve curiosidad y quiero compartir con ustedes algunos datos estadísticos que conseguí. Me pregunté, y le pregunto aquí a mis compañeras, o a los radioescuchas, si quieren colaborar, ¿cuántos decesos creen que ocurren al día en todo el mundo?
1: Ay, ni idea. ¿Idea? No.
3: ¿Idea? Pues, el dato estadístico, el reporte dice que cada día mueren en el mundo en situaciones no bélicas. O no de desastre natural, sí, cuando no hay guerra, cuando no hay terremotos, etcétera. Lo normal es que cada día mueran alrededor de 170 mil personas.
1: ¡Qué barbaridad! Muchísimo.
3: Esto equivale a 7 mil por hora, 2 por segundo. O sea que en el tiempo que llevamos aquí han muerto bastantes personas en el mundo por diversas razones.
1: Sí.
3: Luego quise saber, ¿y qué pasa en México? El registro estadístico dice que en México cada día mueren aproximadamente 2,350 personas.
1: Ay, qué barbaridad.
3: Pero en Nuevo León.
1: Uy.
3: En Nuevo León mueren entre 100 y 105 personas cada día.
1: ¿Diario?
3: Sí, por diversas razones. ¿Verdad? Y nosotros estamos acá llevando nuestra vida de manera normal y todo, y esto está ocurriendo en el estado. Sí. Ah, pero por si acaso se preocupó usted de voy a quedarme solo algún día en el mundo, pues si todos se mueren y yo no, no se preocupe. No se preocupe, nunca le va a tocar quedarse solo, porque cada día nacen en el mundo, ¿cuántos creen?
1: No sé.
3: 360 mil bebés.
1: Uf.
3: Cada día. En México nacen 4,580 bebés por día. Uh-huh. Y en Nuevo León nacen 204 cada día. Es decir, se duplica la cantidad de los decesos.
1: Ajá, ¿sí? Okay.
3: Un poquito más arriba de la mitad. Siempre nacen más bebés. Bueno, pues, salvo en casos excepcionales, la muerte del progenitor, la muerte de papá, genera un dolor profundo y muchas veces un cisma profundo en la familia. Hay un corte, un a partir de aquí. Uh-huh. Por supuesto que también hay mucho dolor cuando muere mamá, pero la conversación de hoy girará en torno de lo que ocurre, ya que este ministerio es para las viudas, ¿verdad?
1: Correcto.
3: Lo que ocurre cuando mamá se queda sola al frente de la familia por la pérdida mortal del padre y aún hay hijos pequeños, hijos menores. En torno a esto va a girar el tema de hoy. Y en esta sección que se ha considerado de interés abordar en relación de cómo preservar, cómo custodiar, cómo salvaguardar a la familia,

0: de estas criaturas. Estos temas vamos a desarrollarlos enseguida.
1: Claro que sí, doctora. Bueno, con esos datos estadísticos como introducción y luego ya llegando al punto clave del tema, sin duda que nuestros radioescuchas también quieren intervenir. Así que, ya que nos estás escuchando, si tú quieres compartir alguna experiencia o tienes alguna pregunta que hacernos, por favor te invitamos para que nos escribas al WhatsApp 826-161-2213.
2: Vamos a una pausa y volvemos, queridos amigos.
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1: Estamos de regreso aquí, queridas amigas, y gracias por continuar con nosotros. Pues antes de irnos al corte, la doctora Hernández nos estaba hablando sobre los límites. Y miren, yo tengo aquí un pensamiento de un psicólogo infantil, Haim Hinot, no sé si se pronuncia así, pero él dijo, los niños necesitan amor, pero también necesitan límites. Los límites les dan seguridad.
0: Así es, y rumbo. Así es. Bien, pues hablábamos de que algunos factores que hacen que la mamá viuda le diga que sí a todo, o sea, quite los límites de la disciplina a su hijo, pueden ser, dijimos, por sentimiento de culpa, por asumir que el hijo ya sufrió de más, o por haber caído en depresión, en estado de abandono, o voluntariamente decidir que ya no quiere responsabilizarse de la crianza de los hijos. Vamos entonces a profundizar en ello. Dependiendo de las circunstancias en que se da el deceso, ocurre en ocasiones que los familiares del fallecido responsabilizan a mamá, la culpan por la muerte del papá, a veces hasta los hijos la culpan. Conozco un caso en el que el hijo culpó tanto a su madre por la muerte de papá que la golpeó en plenos servicios funerarios, con la gente presente, la gente que vino a presentar sus respetos, la gente que vino al acompañamiento fúnebre, presenció aquel cuadro que totalmente fuera de lugar. Eso hace que la situación se vuelva más dramática, más dolorosa. Considero personalmente que si hay algo que aclarar, pues debe hacerse en un espacio más íntimo, ¿no? Esperar que se vayan las visitas, ¿no? Esperar que se vayan los que están acompañando, hacerlo en privado. De por sí, de manera natural, quien era más allegado al fallecido tiende a culparse, tiende a autocuestionarse. ¿Será que pude haber hecho más? ¿Será que lo llevé a tiempo al hospital? ¿Será que llamé al médico a tiempo? ¿Será que le di bien su medicina? ¿Qué hubiera pasado si se autocuestiona la persona más cercana? Y en la mayoría de los casos es la esposa.
1: O quizás, perdón, doctora, podría ser, ¿será que él como figura paterna significaba más para el hijo que uno como figura materna?
0: Muchas preguntas surgen, uh-huh, ¿verdad? En ese momento, entonces, ya es suficiente con la autocuestión que se hace la persona que ha perdido al esposo o la mamá, como para que todavía la familia y los hijos le caigan encima.
1: Qué tremendo.
0: Con cuestionamiento, ¿sí? Entonces, pero ocurre.
1: Sí.
0: Y entonces ahí es donde a veces la mamá pierde

0: poder y ya no puede ejercer la disciplina necesaria. Otro caso es cuando sí, el hijo ha sufrido mucho y se nota, se mira su desesperación, su dolor. Y los hijos realmente sufren en toda etapa de la vida. A veces se dice, no, pues que ya está grande, ya no. No, sí, se sufre mucho en toda etapa. Estas semanas, mientras preparaba el material, conversé con un adulto de cerca de 90. Uh-huh. Y le pregunté acerca de la muerte de su padre. Él perdió a su papá en la adolescencia. Y entonces le pregunté detalles, porque se trataba de mi papá al que le pregunté y de mi abuelo al que ni conocí, ¿no? Porque murió cuando mi papá era todavía muy joven, antes de los 20. Entonces, cuando me empezó a comentar los detalles, todavía se quebró su voz.
1: Ay, sí. Hermoso.
0: Su papá, él murió pasando los 60 años, era un hombre joven. Sí. Uh-huh. Y el hijo, pues, ellos eran una familia muy numerosa. Y él estaba recordando cuánto sufrieron sus hermanitos pequeños. Entonces, es mucho dolor el que se genera en el hijo. La mamá puede decir, pues es que ya sufrió mucho, ya lo voy a dejar que haga lo que él quiera. No, porque si además del dolor que está pasando por haber perdido a su padre, pierde los límites, se le priva de los límites, pierde la orientación familiar, va a sufrir mucho más a mediano y a corto plazo, porque perderá el rumbo. Es muy importante mencionar que la mamá, como sobreviviente, sufre mucho, se descoloca, se desorienta. Pero cuando hay hijos que quedaron huérfanos en edad temprana, la mamá necesita, se le hace más necesario recurrir a la resiliencia. Necesita pararse sobre su dolor para sostener a los hijos. Hay que sobreponerse, porque si recurre a la disciplina laxa, permitiendo todo, diciéndole a todo que sí, expone al hijo a riesgos de malformación en su carácter, falla su desarrollo armonioso, deja de ser armonioso su desarrollo del niño y genera defectos de carácter. Por eso no se recomienda, o mejor dicho, se recomienda que la madre busque cómo sobreponerse, sea
1: apoyo. Exacto, era lo que estaba pensando. Tiene que buscar en su red de apoyo quien le oriente, quien le diga, mira, animarla, ¿verdad?, a que busque cómo salir adelante con eso, porque si ella les permite a los hijos seguir ese dolor, pero sin disciplina, sin límites, ¿a dónde va a parar esa familia?
0: Sí, y permitir en un hijo menor conductas inapropiadas por lástima.
1: Sí.
0: Genera muchos problemas. Y cuando al pasar el tiempo mamá quiera aplicar los límites, el propio hijo va a rechazarlos. Hay muchos hijos que de manera natural intentan aprovecharse de la situación. Ahora que ya no está mi papá, voy a hacer esto, voy a hacer. Y van moviendo el límite de la disciplina materna a ver hasta dónde pueden llegar. La palabra de Dios indica que quien aborrece a su hijo detiene la corrección, pero quien lo ama lo corrige a tiempo, temprano. Y los seres humanos nos parecemos a los árboles. ¿En qué sentido? Si no nos enderezan a tiempo, torcemos nuestras ramas para siempre. Así que la corrección temprana, es decir, estoy en mucho dolor, pero mi hijo se está comportando de manera inapropiada. Tengo que corregir esta situación.
1: Sí, bien importante. Entonces, querida amiga, busca ayuda, busca orientación. No quieras hacerlo sola.
2: Es correcto. De hecho, este precisamente es un canal en el que tú puedas estar recibiendo orientación, como en este caso. Continuemos, doctora, que la verdad está muy, muy interesante.
0: Sí, los hijos calculan qué es lo que puedo conseguir de mi madre. Muchas veces querían haber realizado algunas acciones, querían haberse comportado de diversas formas, pero papá imponía el respeto, la disciplina. Y cuando él falta, mamá ha caído en tristeza profunda también, y se le han agregado muchos problemas a la dinámica familiar. Ahora ella debe resolver, está mucho más ocupada. El hijo sabe, los niños y los adolescentes, los jovencitos, analizan a mamá y dicen, está vulnerable.
2: Claro.
0: Ahora es cuando yo puedo hacer esto, puedo, voy a escaparme, voy a buscar, como algunos hasta cometen actos delictivos, menores infractores, y la mamá se mete en muchos problemas. Por eso, sí es mucho dolor. Sí hay ocasiones en que la muerte fue imprevista, no estaba enferma la persona y se perdió papá. Y eso, pues, descoloca mucho. Y hay quienes dicen, bueno, pero es que ya estaba enfermo, ya estábamos esperando que... No esperamos. Nadie dice, ok, por fin llegó el momento, ahora sí, ya. Esto era lo que... No, en el momento en que llegue, a veces el haber estado lidiando con una enfermedad terminal es mucho más agotador que perder a alguien por un accidente, porque ya estás desgastado. Tu inmunidad ya está comprometida. Te has desvelado. Estás temiendo qué es lo que va a ocurrir. Y los niños, los adolescentes, conocen perfectamente la situación. Ustedes saben que quien está al cuidado de un enfermo, pues interrumpe sus ciclos naturales, ¿no? Deja de dormir, no porque no quiera, a veces tiene mucho sueño, pero no tiene tiempo, tiene que ir al hospital, tiene que o seguir trabajando, etcétera. Entonces, siempre, mamá, que ha perdido a su compañero de vida, siempre le dará mejores resultados que usted se percate de que ha quedado sola, con la responsabilidad doble, porque ahora debe disciplinar por dos.
1: Sí.
0: Ahora sobre usted cae toda la responsabilidad. Ya si su hijo comete un error o comete un delito, por pequeño que sea, no van a ir a reclamarle a su papá, sino a la mamá. Entonces, la mamá debe también, por eso, blindarse. Debe también buscar la manera de ella mantenerse firme para también estar segura.
1: Y no permitir, como madre, que diga, ay, pobrecito de mi hijo, no tiene papá, y dejarlo que haga lo que quiera.
0: Déjalo.
1: Porque entonces está bien equivocado ese amor. Hay que amarlos, pero como nos dijo hace rato, con disciplina.
0: Con disciplina. Mucho amor. De hecho, la disciplina, la aplicación de la disciplina, es la mejor forma de demostrar amor a un hijo.
2: Perdón, interrumpo. Y me recuerda perfectamente un excelente libro que lo escribió Donna Havenish. Y ese libro se titula Enséñales a amar. Y ahí ustedes pueden escuchar y sobre todo estar viendo todas estas recomendaciones como las que nos está dando ahorita la doctora. Adelante, doctora.
0: Sí, hay muchas obras escritas que pueden ayudar para tomar herramientas que pueden ser aplicadas en cada caso de manera particular. Y quiero compartirles que el mejor ejemplo de aplicación de disciplina es nuestro amante Padre Celestial. Él, lleno de amor por nosotros, que somos sus criaturas, nos provee todo lo necesario.
2: Es correcto.
0: Primero, a veces decimos, es que me da respiración desde que despierto. No, también respiramos durmiendo. Todo el tiempo nos provee el aliento de vida, la respiración. Y no solo eso, nos provee sustento, lo que necesitamos para alimentarnos. Y en todos los aspectos de la vida nos pone límites, pero no nos obliga a cumplirlos. Están allí los límites. Lo que sí hace es que aplica medidas correctivas. Y quiero cerrar aseverando que todo límite puesto para proteger al hijo de cometer un error es una gran manifestación de amor. Sí. Lo repito.
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1: Reciban los más cordiales y afectuosos saludos de quien tiene el grato placer en enviarte este bello programa. Un programa que he creado con la sana y única intención de contribuir a tu bienestar y a tu felicidad, cuyos atributos son propiciables a cuanto tú amas o estimas. Querido amigo, si tu existencia está asistida en los sagrados poderes del Altísimo, permíteme ayudarte, permíteme guiarte para que usted pueda lograr materializar sus más grandes deseos, sus más grandes metas. A través de este programa, yo te voy a enseñar minuto a minuto, día a día, cómo puede usted salir victorioso de cualquier situación. Te voy a enseñar a conocer si los problemas que te agobian son problemas de suerte, de amor, si son problemas de tu vida cotidiana o si usted ha sido víctima de la maldad, de la envidia y la traición. Si usted tiene problemas en su hogar, si usted no tiene suerte en el amor, realiza un viaje y no tiene éxito, el dinero no te luce, en el amor tienes problema con tus hijos, todos estos problemas tienen solución y esta tu amiga, tu hermana, te estaré entregando la solución de todos tus problemas. Venga usted a visitarme para que le diga adiós a todos sus problemas. Hay miles, miles y multitud de personas que caminan cabizbajo por el camino de la vida, queridos hermanos, repitiendo una y mil veces, yo sí tengo mala suerte. Por eso estoy aquí contigo en esta hermosa y culta ciudad para ponerte en tus manos la solución a ese problema que te agobia, a esa salación que no te deja fluir tu dinero, a ese desamor que no permite que reine la paz, la armonía en tu hogar y con tu pareja. A ti, madre que sufre el infortunio de tus hijos, tú que día a día pide a Dios consuelo y sabiduría para poder guiar a tus hijos, para poder apoyarlos, para poder arrancarlo de las garras de los vicios. Estoy aquí contigo, madre que sufre sin consuelo, para darte la clave, el secreto poderoso para que usted pueda liberar a sus hijos. Sí, Señor, si tú estás sufriendo, querida amiga, porque ve a tus hijos sumergidos en las garras de los vicios, tu esposo, tu hermano, tu padre, pues yo tengo secretos maravillosos, poderosos, lo cual libera a un ser humano del dominio. Simplemente tiene usted que visitarme, traer consigo una imagen, una foto de la persona, hijo, pariente, amigo que usted quiera ayudar, que usted se conmueva su corazón y lo más profundo de tu alma, porque debemos unir fuerza, padres, maestros, tutores, familia, para poder arrancar a nuestros jóvenes, a nuestros seres queridos de este ruin y cruel vicio que los lleva a convertirse en un parásito para sí mismo y para su patria que lo vio nacer. No desfallezca, no sufra, venga a visitarme para que pueda encontrar la felicidad que tanto merece.
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3: Se preguntarán ustedes, queridos amigos, ¿de dónde vino este nombre Curandero de Dios? Se trata de una familia entera que estaban enfermas, que no encontraban qué hacer. Habían visitado cuanto médicos hay y cuanto curandero y no habían encontrado la solución. Pero tuvieron la oportunidad, la suerte de visitarme y de ahí viene este nombre, Curandero de Dios, porque todos fueron curados gracias al divino creador del universo, quien todo lo puede y todo lo sabe. Extendió su mano amiga, su mano santa, y esa persona fueron curada. Habían tres personas que eran enfermedad natural, pero había una persona que fue un propio familiar de él y me dijo que por favor se lo enseñara en un plato blanco que tenemos, que le dicen el plato mágico, donde vieron la cara de esa persona, pero juraron que nunca iban a tomar venganza, porque ese familiar quería llevarlo a la tumba fría. Y gracias a nosotros, hoy están viendo la luz divina de Dios.
4: En este instante, gentiles amigos, nos despedimos de este mundo cotidiano para entrar al mundo de grafología a través de la radio. Caluroso saludo a todas esas personas que están escribiendo su carta. Presten ustedes mucha atención para darle lectura a cada una de sus cartas que le tocan participar en el día de hoy. La primera carta que recibimos nos dice: distinguidos hermanos, le tengo a usted una gran sorpresa. Lo que usted dijo que aparecía en mi terreno ya me está dando señales claras de que algo de valor existe allí.
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4: He visto salir de debajo de una mata de naranja a una mujer vestida de blanco y con una corona en sus manos. Quiero preguntarle a usted, ¿qué significa esto? A pesar de que yo sé que son señales de que algo hay de mucho valor allí. Le escribe la persona creyente. Persona creyente que me escribe su carta, al principio cuando usted tuvo la oportunidad, la suerte de llegar a nuestro centro de orientación social, no era cierto que usted era una persona creyente. Usted nos visitó con la intención de que nosotros le dijéramos lo mismo que le dijo su abuelito ya fallecido, que sus palabras fueron: van a ser ustedes personas adineradas. Yo les ruego no desmalbaratar el dinero que van a recibir. Fueron sus palabras antes de él morir. Las mismas palabras que cuando usted nos llevó un poco de tierra de ese árbol debajo del naranjo, nosotros le dijimos. Ahora usted está recibiendo las señales de que algo anda de mucho valor rondándole a ustedes. Pues nosotros, para nosotros no es ninguna sorpresa, porque nosotros sabemos que a pesar de ustedes ser pobrecitos, van a resolver sus problemas. Invitamos por este medio a todas las personas que tienen trabajo pendiente con nosotros, visitarnos en el transcurso de esta semana ha llegado algo especial para todos ustedes. Gracias por su carta y ya sabe usted que nuestros labios no saben mentir.
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4: Donde quiera que el viento sople, donde quiera que el sol brille, donde haya un oído que escuche y una mente que conciba, que se den a conocer allí los preceptos de la verdad. Que la máxima de la verdad sea honrada, obedecida para siempre. Todas las cosas proceden de Dios. Su poder no tiene límite y su sabiduría perdure para toda una eternidad. Saludo fraterno, saludo afectuoso, saludo de hermanos, de quienes nos honramos dignamente dirigirle las palabras a todos ustedes, sus amigos, quienes con nuestros conocimientos fundados en el pasado y hoy puesto al servicio del presente, hemos ayudado a miles de personas que todo lo creían perdido. Lo creían perdido en la suerte, en la crianza de sus animales, problemas en tu familia. Lo creían perdido, en fin, en el hogar. Pero siempre hemos dicho que un consejo a tiempo ha salvado muchas vidas. Participe hoy mismo en este programa enviándome usted una carta o puede usted llamar a nuestra línea telefónica apartando usted su consulta, apartando usted la forma de llegar a nuestro centro de orientación social. ¿Desea usted consultar con los más grandes videntes, clarividentes que usted haya conocido? Hoy le pedimos a todas esas personas que escuchan este programa. Lo hacemos con la intención de que usted no logre confundir este programa. Porque en todo mundo y a cada momento existen personas de malos sentimientos, de mal corazón, que graban nuestro programa con la finalidad de engañar a sus hermanos, diciendo que curan, que ayudan, se visten de ovejas mansas y de la noche a la mañana se vuelven lobos feroces, porque lejos de ayudar, perjudican.
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0: sí que tiene razón.
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brotar un manantial de vida para las almas y el océano de tu misericordia inundó todo el mundo. Oh fuente de vida, insondable misericordia divina, anega al mundo entero, derramando sobre nosotros tu vida

0: Amigos, muchísimas gracias por estar con nosotros a través de esta frecuencia modulada. Te saluda fraternalmente tu amigo y servidor Jesús Pineda.
1: 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En el nombre del Padre, del Hijo y del Espíritu Santo, amén.
0: Espiraste, Jesús. Pero la fuente de vida brotó para las almas y el mar de misericordia se abrió para el mundo entero. Oh fuente de vida, insondable misericordia divina, abarca al mundo entero y derrámate sobre nosotros. Padre nuestro que estás en el cielo, santificado sea tu nombre. Venga a nosotros tu reino, hágase tu voluntad en la tierra como en el cielo. Danos hoy nuestro pan de cada día, perdona nuestras ofensas, como también nosotros perdonamos a los que nos ofenden. No nos dejes caer en la tentación y líbranos del mal.
1: Amén.
0: Alégrate María.
1: Llena eres de gracia, el Señor es contigo. Bendita eres entre todas las mujeres, y bendito es el fruto de tu vientre, Jesús. Santa María, Madre de Dios, ruega por nosotros los pecadores, ahora y en la hora de nuestra muerte. Amén.
0: Creo en un solo Dios, Padre Todopoderoso, Creador del cielo y de la tierra. Creo en Jesucristo, su único Hijo, Señor nuestro, que fue concebido por obra y gracia del Espíritu Santo. Nació de Santa María Virgen, padeció bajo el poder de Poncio Pilato, fue crucificado, muerto y sepultado. Descendió a los infiernos, al tercer día resucitó de entre los muertos, subió a los cielos y está sentado a la derecha de Dios Padre Todopoderoso. Desde allí ha de venir a juzgar a vivos y muertos. Creo en el Espíritu Santo, la Santa Iglesia Católica, la comunión de los santos, el perdón de los pecados, la resurrección de la carne y la vida eterna. Amén. Padre eterno, te ofrezco el cuerpo y la sangre, el alma y la divinidad de tu amadísimo Hijo, nuestro Señor Jesucristo, como propiciación por nuestros pecados y los del mundo entero.
1: Por su dolorosa pasión,
0: ten misericordia de nosotros y del mundo entero.
1: Por su dolorosa pasión,
0: ten misericordia de nosotros y del mundo entero.
1: Por su dolorosa pasión,
0: ten misericordia de nosotros y del mundo entero.
1: Por su dolorosa pasión,
0: ten misericordia de nosotros y del mundo entero.
1: Por su dolorosa pasión,
0: ten misericordia de nosotros y del mundo entero.
1: Por su dolorosa pasión,
0: ten misericordia de nosotros
2: y del mundo entero.
1: Por su dolorosa pasión,
2: ten misericordia de nosotros y del mundo entero.
1: Por su dolorosa pasión,
2: ten misericordia de nosotros y del mundo entero.
1: Por su dolorosa pasión,
2: ten misericordia de nosotros y del mundo entero.
1: Por su dolorosa pasión,
2: ten misericordia de nosotros y del mundo entero.
1: Padre eterno,
2: te ofrezco el cuerpo y la sangre, el alma y la divinidad de tu amadísimo Hijo, nuestro Señor Jesucristo, como propiciación por nuestros pecados y los del mundo entero.
1: Por su dolorosa pasión,
2: ten misericordia de nosotros y del mundo entero.
1: Por su dolorosa pasión,
2: ten misericordia de nosotros y del mundo entero.
1: Por su dolorosa pasión,
2: ten misericordia de nosotros y del mundo entero.
1: Por su dolorosa pasión,
2: ten misericordia de nosotros y del mundo entero.
1: Por su dolorosa pasión,
2: ten misericordia de nosotros y del mundo entero.
1: Por su dolorosa pasión,
2: ten misericordia de nosotros y del mundo entero.
1: Por su dolorosa pasión,
2: ten misericordia de nosotros y del mundo entero.
1: Por su dolorosa pasión,
2: ten misericordia de nosotros y del mundo entero.
1: Por su dolorosa pasión,
2: ten misericordia de nosotros y del mundo entero.
1: Por su dolorosa pasión,
2: ten misericordia de nosotros y del mundo entero.
1: Padre eterno, te ofrezco el cuerpo y la sangre, el alma y la divinidad de tu amadísimo Hijo, nuestro Señor Jesucristo, como propiciación por nuestros pecados y los del mundo entero. Por su dolorosa pasión,
2: ten misericordia de nosotros y del mundo entero.
1: Por su dolorosa pasión,
2: ten misericordia de nosotros y del mundo entero.
1: Por su dolorosa pasión,
2: ten misericordia de nosotros y del mundo entero.
1: Por su dolorosa pasión,
2: ten misericordia de nosotros y del mundo entero.
1: Por su dolorosa pasión,
2: ten misericordia de nosotros y del mundo entero.
1: Por su dolorosa pasión,
2: ten misericordia de nosotros y del mundo entero.
1: Por su dolorosa pasión,
2: ten misericordia de nosotros y del mundo entero.
1: Por su dolorosa pasión,
2: ten misericordia de nosotros y del mundo entero.
1: Por su dolorosa pasión,
2: ten misericordia de nosotros y del mundo entero.
1: Por su dolorosa pasión,
2: ten misericordia de nosotros y del mundo entero.
1: Padre eterno, te ofrezco el cuerpo y la sangre, el alma y la divinidad de tu amadísimo Hijo, nuestro Señor Jesucristo, como propiciación por nuestros pecados y los del mundo entero. Por su dolorosa pasión,
2: ten misericordia de nosotros y del mundo entero.
1: Por su dolorosa pasión,
2: ten misericordia de nosotros y del mundo entero.
1: Por su dolorosa pasión,
2: ten misericordia de nosotros y del mundo entero.
1: Por su dolorosa pasión,
2: ten misericordia de nosotros y del mundo entero.
1: Por su dolorosa pasión,
2: ten misericordia de nosotros y del mundo entero.
1: Por su dolorosa pasión,
2: ten misericordia de nosotros y del mundo entero.
1: Por su dolorosa pasión,
2: ten misericordia de nosotros y del mundo entero.
1: Por su dolorosa pasión,
2: ten misericordia de nosotros y del mundo entero.
1: Por su dolorosa pasión,
2: ten misericordia de nosotros y del mundo entero.
1: Por su dolorosa pasión,
2: ten misericordia de nosotros y del mundo entero.
1: Padre eterno, te ofrezco el cuerpo y la sangre, el alma y la divinidad de tu amadísimo Hijo, nuestro Señor Jesucristo, como propiciación por nuestros pecados y los del mundo entero. Por su dolorosa pasión,
2: ten misericordia de nosotros y del mundo entero.
1: Por su dolorosa pasión,
2: ten misericordia de nosotros y del mundo entero.
1: Por su dolorosa pasión,
2: ten misericordia de nosotros y del mundo entero.
1: por su dolorosa pasión,
2: ten misericordia de nosotros y del mundo entero.
1: Por su dolorosa pasión,
2: ten misericordia de nosotros y del mundo entero.
1: Por su dolorosa pasión,
2: ten misericordia de nosotros y del mundo entero.
1: Por su dolorosa pasión,
2: ten misericordia de nosotros y del mundo entero.
1: Por su dolorosa pasión,
2: ten misericordia de nosotros y del mundo entero.
1: Por su dolorosa pasión,
2: ten misericordia de nosotros y del mundo entero.
1: Por su dolorosa pasión,
2: ten misericordia de nosotros y del mundo entero.
1: Santo Dios,
2: santo fuerte, santo inmortal,
1: ten piedad de nosotros y del mundo entero.
2: Santo Dios, santo fuerte, santo inmortal,
1: ten piedad de nosotros y del mundo entero.
2: Santo Dios, santo fuerte, santo inmortal,
1: ten piedad de nosotros y del mundo entero.
2: Jesús, en ti confío.
1: Jesús, en ti confío.
2: Jesús, en ti confío.
1: Oh sangre y agua que brotaste del sagrado corazón de Jesús, como una fuente de misericordia para nosotros, en ti confío.
2: Oh sangre y agua que brotaste del sagrado corazón de Jesús,
1: como una fuente de misericordia para nosotros, en ti confío.
2: Oh sangre y agua que brotaste del sagrado corazón de Jesús,
1: como una fuente de misericordia para nosotros, en ti confío.
2: Oh Dios eterno,
1: en quien la misericordia es infinita
2: y el tesoro de compasión inagotable,
1: vuelve a nosotros tu mirada bondadosa y aumenta tu misericordia en nosotros, para que en momentos difíciles no nos desesperemos ni nos desalentemos, sino que con gran confianza nos sometamos a tu santa voluntad, que es el amor y la misericordia mismos. Amén.
2: Amén. Amén y amén. Vamos a proclamar el Salmo número 97. Y dedico esta plegaria, Salmo 97, y dedico esta plegaria por nuestro próximo encuentro de comunidad el domingo 23 de agosto. Estaremos reunidos en la Casa de Oración de la Reforma San Mateo. Están cordialmente invitados. Doy gracias a Dios por la comunidad número 4, por todos los animadores, por todos los miembros de esta comunidad que nos van a recibir este próximo domingo 23 de agosto. Presento al Señor esta intención, esta súplica y nuestro agradecimiento al Señor por esta familia espiritual que nos ha dado, por esta comunidad Casa de Oración Jesús en ti confío. También oramos por la salud de la mamá de nuestra amiga Soledad Ildefonso, animadora de Casa de Oración, por todos los que se encomiendan a nuestras oraciones, por la salud de mi primo Cristian Álvarez García, la salud de nuestro amigo José Antonio Estrada Rodríguez. Cada uno de nosotros tiene alguna intención por sus enfermitos, que el Señor traiga la sanidad, la fortaleza a cada uno de ellos. Vamos a hacer esta oración maestra del Salmo número 97. Lo hacemos juntos. Amén.
1: Amén.
2: El Señor es Rey, que se alegre la tierra y salten de gozo los innumerables pueblos lejanos. Está rodeado de nubes y brumas. La justicia y el derecho son la base de su trono. Delante de él avanza el fuego,
1: quemando
2: a su alrededor a los enemigos. Sus relámpagos iluminan el mundo, y al verlo la tierra se estremece. Las montañas se derriten como cera en presencia del Señor, en presencia del dueño de toda la tierra. Los cielos pregonan su fuerza salvadora y todos los pueblos ven su grandeza. Se avergüenzan los que dan culto a imágenes, los que ponen su honor en los ídolos. Póstrense ante él todos los dioses. Sión lo oye y se alegra, salten de gozo las ciudades de Judá por tus acciones salvadoras. Porque tú, Señor, eres el Altísimo sobre toda la tierra, mucho más excelso que todos los dioses. El Señor ama a los que aborrecen el mal, cuida la vida de sus fieles y los libra del poder de los malvados. Una luz amanece para el justo, la alegría para los hombres honrados. Alégrense justos con el Señor, alaben su santo nombre, amén y amén. Gracias, Padre misericordioso, muchísimas gracias, bendito seas. Dulce Madre, no te alejes, tu vista de mí no apartes, ven conmigo a todas partes y nunca solo me dejes. Ya que me proteges tanto como verdadera madre, cúbreme con tu manto y haz que me bendiga el Padre, el Hijo y el Espíritu Santo.
1: Amén.
2: Amén. Compartimos esta invitación en nuestra lengua materna para todos nuestros amigos, para todos los que quieran darse la oportunidad de acompañarnos este domingo 23 de agosto en nuestro encuentro de comunidad en la localidad de la Reforma San Mateo.
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2: Amén, amén. Muchísimas gracias, maestra, por esta bendición. Gracias a todos ustedes por acompañarme a través de esta estación radiofónica y a través de las redes sociales. Gracias por compartir este video y compartir esta buena noticia de escucharnos diariamente a través de estas ondas hercianas. Gracias, muchas gracias por recibirme. Aquí tu amigo y servidor, Jesús Pineda.

mensaje de Jesús. ¿Por qué te confundes y te agitas ante los problemas de la vida? Déjame el cuidado de tus cosas y todo te irá mejor. Cuando te abandones en mí, todo se resolverá con tranquilidad según mis designios. No te desesperes. No me dirijas una oración agitada como si quisieras exigirme el cumplimiento de tus deseos. Cierra los ojos del alma y dime con calma: Jesús, yo confío en ti. Evita las preocupaciones angustiosas y los pensamientos sobre lo que puede suceder después. No estropees mis planes queriéndome imponer tus ideas. Déjame ser Dios y actuar con libertad. Abandónate confiadamente en mí, reposa en mí y deja en mis manos tu futuro. Dime frecuentemente: Jesús, yo confío en ti. Lo que más daño te hace es tu razonamiento, tus propias ideas y querer resolver las cosas a tu manera. Cuando me dices: Jesús, yo confío en ti, no seas como el paciente que le pide al médico que lo cure, pero le sugiere el modo de hacerlo. Déjate llevar en mis brazos divinos. No tengas miedo. Yo te amo. Si crees que las cosas se empeoran o se complican a pesar de tu oración, sigue confiando. Cierra los ojos del alma y confía. Continúa diciéndome a toda hora: Jesús, yo confío en ti. Necesito las manos libres para poder obrar. No te ates con tus preocupaciones inútiles. Satanás quiere eso: agitarte, angustiarte, quitarte la paz. Confía solo en mí. Abandónate a mí. Yo hago los milagros en la proporción del abandono y confianza que tienes en mí. Así que no te preocupes. Echa en mí todas tus angustias y duerme tranquilo. Dime siempre: Jesús, yo confío en ti, y verás grandes milagros. Te lo prometo por mi amor.

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2: La paz del Señor está con ustedes. Estamos en la ciudad de Trenton, New Jersey, invitados por la Catedral Santa María de la Asunción y la Parroquia San José, viviendo un retiro de sanación integral. Y vamos a profundizar el tema: ¿qué es la sanación integral? Y desde esta comunidad que quiere ser sanada con el poder de Dios, le enviamos un saludo a todos los hermanos que nos están siguiendo en nuestro canal de YouTube, en las estaciones de televisión y radio. Saludos desde Trenton, New Jersey. Y todo el pueblo dice: el deseo que nos tiene aquí es lo que hacía que la gente buscara a Jesús, porque buscaban en Él su sanación. El Evangelio según San Mateo, en el capítulo 4, versículos del 23 al 25, dice que pasó lo que está pasando hoy aquí. San Mateo 4, 23, 25. Recorría Jesús toda Galilea, enseñando en sus sinagogas, proclamando la buena nueva del reino de Dios y sanando toda enfermedad y toda dolencia en el pueblo. Su fama llegó a toda Siria y le trajeron a los que se encontraban mal, con enfermedades y sufrimientos diversos, endemoniados, lunáticos, paralíticos, y Él los sanaba a todos. Le siguió una gran muchedumbre de Galilea, de la Decápolis, de Jerusalén, de Judea y del otro lado del Jordán. Palabra de Dios. Muchedumbre seguían a Jesús porque encontraban en Él tres cosas importantes. Encontraban la buena nueva del reino de Dios. Jesús siempre predicaba, siempre les hablaba del amor de Dios, del Padre que nos ama a todos y a pesar de todo, y los pecadores especialmente. Se sentían atraídos porque decían: no es posible, Dios me ama también a mí. Dígale al que está al lado suyo: Dios te ama también a ti, dígale. Sí, también a ti. Porque hay personas que dicen: a mí nadie me quiere, nadie me ama. Además, Jesús sanaba toda enfermedad y toda dolencia, toda enfermedad y los sufrimientos diversos, dice la Biblia, mucho. No solo enfermedades físicas, hay muchos sufrimientos que llevamos, Él sana. Pero también dice que Él libera, Jesús libera. Él tiene poder para romper cadenas, cadenas de vicio, cadenas de esclavitudes tecnológicas, cadenas de brujerías y gente que, ay hermano, a mí me han hecho. El Señor puede liberarte. Jesús tiene poder y es el mismo ayer, hoy y siempre. Y Él está aquí para realizar eso mismo que hizo allá y en otro tiempo, lo puede hacer hoy y aquí. Nosotros cantamos en la iglesia un canto bonito. Pues

estoy si Dios ha hecho un milagro? Puede hacerlo otra vez. Si Dios ha hecho un milagro, puede hacerlo otra vez. Ya lo hizo allá, lo puede hacer aquí. Ya lo hizo por él, lo puede hacer por mí. Si Dios ha hecho un milagro, puede hacerlo otra vez, porque Jesucristo es el mismo hoy y siempre. Y por eso es que nosotros estamos aquí confiando en esa presencia maravillosa de Dios que puede hacer el milagro. Pero el Señor quiere hacer un milagro de sanación integral. Más que nunca hoy lo necesitamos. ¿Por qué? La Organización Mundial de la Salud, la OMS, nos ha dado un dato que dice que más de 280 millones de personas en el mundo están diagnosticados con depresión. Y que los que están diagnosticados pueden ser solo el 50%, porque la mayoría de personas no va a que lo diagnostiquen, simplemente ni sale de la casa. Encerrado, no quieren hacer nada, no quieren vivir, no quieren. Bueno, hay gente, 301 millones de personas diagnosticadas con ansiedad, que tienen esa sensación de que no pueden seguir, que algo les va a pasar, que están angustiados. Esa gente llega hasta tomar la decisión de suicidarse. Y la estadística de los suicidios que nos da la OMS es que 727 mil personas cada año se quitan la vida. Pero lo que más nos angustia es saber que el 60% de esas personas están entre 14 y 28 años. Los jóvenes, los que tienen toda la vida por delante, ya no quieren vivir. Y por eso nosotros le pedimos a Dios que realice un milagro. Pero debe ser un milagro de sanación integral. Porque muchos programas, ahora la salud mental es en este momento prioridad. La Organización Mundial de la Salud, la OPS, están trabajando, que es la Organización Panamericana de la Salud, trabajando desesperadamente para evitar suicidios, depresiones, ansiedad, para evitar bulimia. Bueno, si aquí les empiezo a hablar de todas las enfermedades, nos enfermamos, ¿verdad? Pero fracasan, ¿por qué? Porque están tratando solamente los males del cuerpo, porque la Organización Mundial de la Salud ha descrito o ha definido que la salud, oigan cómo lo define, la salud es un estado de completo bienestar físico, emocional y social. ¿Por qué? Porque considera al ser humano como una unidad biopsicosocial. Eso, hasta ahí llega, biopsicosocial. Y están tratando de aliviar las enfermedades del cuerpo, que es todo lo biológico, todos los problemas, sobre todo la diabetes, que está acabando con medio mundo. Están tratando de ayudar a la gente que tenga buenas dietas de alimentación, que haga ejercicio, que no se estresen. O sea, están manejando esa área y está bien. Es un buen esfuerzo. También dice que es psico, que es la psicología. Están tratando de manejar la depresión. Están tratando de manejar a todas esas personas que están ansiosas, que no sienten ganas de vivir. Se está haciendo un gran esfuerzo. Y también se hace un esfuerzo porque es social también la salud, de que la familia, las personas, los ambientes de trabajo, la relación con la naturaleza te ayude, te recomienda, salga a caminar, tenga amigos, participe, haga actividades. Y se está haciendo un esfuerzo grande, pero
Aún así, se siguen suicidando, siguen deprimidos. ¿Por qué? Porque el hombre no es solo biopsicosocial. El hombre es un ser espiritual también. Y dice la carta a los Tesalonicenses, en el capítulo 5, versículo 23, que el Dios de la paz los santifique plenamente y que todo su ser, espíritu, alma y cuerpo se conserve hasta la venida de nuestro Señor Jesucristo. Palabra de Dios. Todo su ser, espíritu, alma y cuerpo. Es que nosotros somos una unidad no solo biopsicosocial, sino que también somos espirituales. Y como esa parte se ignora, fracasa todo lo demás. ¿Recuerdan a Jesús que le llevaron a un paralítico para que lo sanara? San Mateo en el capítulo 9, versículo del 2 al 7. San Mateo capítulo 9, versículo del 2 al 7. En esto le trajeron a un paralítico postrado en una camilla. Viendo Jesús la fe de ellos, le dijo al paralítico: ánimo, tus pecados te quedan perdonados. Y todos dijeron: no, si nosotros no lo trajimos para que le perdone los pecados, ¿y quién es este para perdonar pecados? Y Jesús les dijo: ¿qué es más fácil decirle, tus pecados te quedan perdonados, o decirle, levántate y anda? Para que vean que el Hijo del Hombre tiene poder para perdonar los pecados, le dijo: levántate y camina. Y el paralítico se levantó y empezó a caminar. La gente que llevó a ese paralítico, lo que querían era verlo caminar. Pero Jesús, que sabe dónde está la raíz de muchas enfermedades, le dijo: tus pecados te quedan, porque lo que calla el alma lo grita el cuerpo. Más de lo que usted se imagina. Migraña, dolores de cabeza, incluido el cáncer. Son todas esas cargas que uno lleva, que no son solo emocionales, son espirituales. Y cuando no tomamos en cuenta ese aspecto, por más medicina que tomemos,

0: Darla con un sartén le pegó en la cabeza, ¡pah! ¡Pah! Y perdió la vista del golpe. Entonces agarré a la niña y le dije, mira, vamos a perdonar a la abuela. Perdona a tu abuela. Y di, Señor, mi abuelita estaba enojada, la perdono. Ella no quería, llorando. Y le dije, ¿querés recuperar la vista? Tenés que perdonar a la abuela. Y al final ella dijo, sí, Señor, te perdono. La abuela vino llorando, la abrazó. Y milagro, la niña vio. Sí, hay muchas cosas que tú mismo, tu cuerpo te está castigando. Hiciste algo que no debías haber hecho. ¿Y tú por qué hice eso? ¿Por qué hice eso? Y pum, una migraña. Hasta que te pongas en paz con Dios. Hasta que recibas esa sanación interior, espiritual, van a empezar a desaparecer síntomas. Y eso es lo que queremos hacer. Porque el cuerpo simplemente expresa lo que tú piensas, lo que tú estás imaginando, lo que tú estás, y si tú empiezas a decir, ay, a mí me va a dar algo, a mí me va a dar algo. Hay gente que anda así, a mí me va a dar algo. Y les digo, mejor piense, me voy a sacar la lotería, me voy a sacar la lotería. Ah, te enfermas. Si no llegan tus hijos, lo sé porque soy papá, anoche estaba llamando a la casa, mi hija más chiquita no había llegado, tiene 15 años, y le mandé un audio, por favor, dinos cuando llegues aquí, para acá son las 11 de la noche, vos estás a las 9, por eso te sentí más temprano, pero yo quiero dormir tranquilo. Y mi esposa, duerme, duerme, va a estar bien, te va a dar algo. Cuando nosotros aprendemos a confiar en el Señor y nos ponemos en sus manos y sabemos que Él está con nosotros, decimos, si el Señor está con nosotros, ¿quién con? Si el Señor es la defensa de mi vida, ¿quién me hará temblar? En Cristo somos más que vencedores. Eso es fe. Eso es lo que le falta a muchas personas. Diga, los que oran nunca están solos.
1: Los que oran nunca están solos.
0: Los que no se agarran de Dios, se agarran del pelo. Espérense. El hermano dice, yo no tengo pelo, hermano, ¿qué voy a hacer? O te agarras de Dios o te agarras del pelo. O agarras del pelo a tu esposa, porque si no. Oigan, la sanación integral es importante. Sí es importante la salud del cuerpo y hay que cuidarse. Hay que manejar bien la alimentación, eso se lo dicen a cada rato. Bájele a los carbohidratos, aumente las proteínas. O sea, eso se lo están explicando. Muévase un poco, haga ejercicio por lo menos 30 minutos diarios. Yo siempre que puedo camino 30 minutos y hago otros 30 de ejercicio. Bueno, se nota, soy bello, estoy hermoso. Pero la calidad de vida depende mucho de tus decisiones, de tus acciones. Bájele al alcohol o no tome, tome solo una copita, quítese el cigarro, hermano, quíteselo, etcétera. Eso yo no tengo que decírselo porque de eso habla la Organización Mundial de la Salud y todos los que quieren la salud física. También la salud emocional es importante. No se clave. Acéptese, ámese, así como usted es. Y si alguien le ha hecho un desprecio, no te quiero, entonces solo dígale, pero yo sí me quiero. O sea que hay que vivir con un equilibrio emocional que no te perturben las cosas, nada te turbe, nada te espante, todo se pasa. Solo Dios basta. O sea, los que tenemos fe sabemos que Si tu padre

0: o tu madre te abandonaran, yo nunca te abandonaré. Es que a mí desde chiquito nadie me quiso, porque no conoces el amor de Dios. No tengo trono, ni reina, ni nadie. Es que no conoces el amor de Dios. Oiga, qué importante es la fe para tener salud integral. Y claro, si estás en una situación de pecado, si sientes siempre la culpabilidad, ¿por qué hice eso? ¿Por qué me hicieron? Golpéate del otro lado. ¿Qué puedo hacer ahora? ¿Cómo puedo seguir adelante? Hay caminos de perdón, de reconciliación, de sanación integral. Porque el Señor siempre quiere darnos a nosotros no solo la paz en el cuerpo, la salud, sino también en el alma. El apóstol San Pablo, escribiéndole a los romanos, dice que hay que cultivar el espíritu. ¿Por qué? Porque Romanos 8, 15, 16. Ustedes no han recibido un espíritu de esclavos para recaer en el temor. Antes bien recibieron un espíritu de hijos adoptivos que nos hace exclamar: Abba, Padre. Y el Espíritu se une a nuestro espíritu para dar testimonio de que somos hijos de Dios. Palabra de Dios. Si ustedes no han recibido un espíritu de pollos para andar ahí, puras cucarachas fumigadas, ustedes han recibido un espíritu de hijos que los hace exclamar: Abba. ¿Y saben por qué Abba? Porque era el nombre como los niños arameos decían lo que nosotros llamamos papito, papi. O los gringos dicen daddy. Eso no es father, es daddy. Abba es papito, papito Dios, querido Dios, tierno y amoroso Padre. Yo sé que tú me amas, que tú me das siempre tu mano, que tú me proteges, me provees, que tú eres siempre el que está velando por mí. Cuando una persona llega a esa convicción, empieza a sanarse, empieza a liberarse, empieza a levantar la cabeza para volver a empezar. Me encanta cómo los obispos de América Latina y el Caribe, nuestros pastores, en la quinta conferencia del Episcopado Latinoamericano en el mes de mayo del 2007, se reunieron y al ver a toda la gente toda nerviosa, toda, hicieron una invitación. Invitación a acercarse a Jesús. Y en el numeral 355 de las conclusiones de Aparecida, ustedes solo ponen en internet documento de Aparecida, numeral 355, y le aparece, están en internet. Jesucristo es plenitud de vida, que eleva la condición humana a condición divina para su gloria. Yo he venido para dar vida a los hombres y que la tengan en abundancia. Su amistad con Él no nos exige que renunciemos a nuestros anhelos de plenitud vital, porque Dios ama nuestra felicidad en la tierra. Dice el Señor que creó todo para que lo disfrutemos. Repita: Dios ama nuestra felicidad en esta tierra. Me impactó cuando el Papa Francisco, en la última reunión que tuvo con jóvenes, les decía: jóvenes, Jesucristo está vivo. Y ellos respondían: y nos quiere vivos. A ver, Jesús está vivo. y nos quiere vivos.
1: Ahora diga: Jesús está vivo y me quiere vivo. Jesús está vivo. Ahora dígale al que está al lado suyo: y te quiere vivo. Ahora, hay que volver a la fe, hermanos. Volver otra vez a la iglesia. Volver otra vez a orar. Volver a confiar. Volver a confesarte, a ponerte en paz con Dios si es necesario. Escuchar su palabra. Porque Él te quiere dar vida y vida en eso, en plenitud. Fíjense que sigo leyendo este documento de los obispos y van a ver cómo ellos insisten que el Señor quiere darnos esa vida en todos los sentidos de nuestra vida, o sea, integral, en todas las áreas y aspectos. Estoy leyendo el numeral 356, un numeral adelante, siempre de Aparecida. Oigan qué hermoso, me encanta ser católico. Porque a nosotros nos...
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